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1: La paz es un bien tal que no puede apetecerse otro mejor ni poseerse otro más provechoso. San Agustín de Hipona.
0: 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Son las 6:01.
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0: En este momento, la temperatura, 24 grados. 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
3: Toma una moneda de tu cartera e invierte en tu mente. Saldrá despedida de tu mente y desbordará tu cartera.

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1: El amor es una perla preciosa que, si no se posee, de nada sirven el resto de las cosas. Y si se posee, sobra todo lo demás. San Agustín de Hipona.

0: 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Son las 6:32.
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0: En este momento, la temperatura, 24 grados. 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
1: Conócete, acéptate, supérate. San Agustín de Hipona.
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0: En este momento, la temperatura, 24 grados. 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
0: A toda hora, en Estéreo Mendel, son las 7:36.

0: En este momento, la temperatura, 24 grados. 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
1: Si no estás dispuesto a arriesgar lo inusual, tendrás que conformarte con lo ordinario. Jim Robbins.
0: 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Y sé bueno con los demás, sin lastimarte a ti. 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

ama y haz lo que quieras. Si callas, callarás con amor. Si gritas, gritarás con amor. Si corriges, corregirás con amor. Si perdonas, perdonarás con amor. Frases de San Agustín de Hipona sobre el amor.

0: 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En este momento, la temperatura, 24 grados. 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
1: Escuchas Los Agustinos a tu lado, con el que queremos acompañarte a vivir la fe desde la espiritualidad agustiniana. Nos encontramos en pleno verano, una época que para muchos es sinónimo de vacaciones y descanso, pero también una oportunidad para vivir la solidaridad de una forma intensa. Hoy queremos hablar de una propuesta que transforma vidas, el voluntariado misionero agustiniano, un compromiso que no entiende de distancias, ya que se desarrolla internacionalmente en diversos puntos de Latinoamérica. Hablamos hoy con el religioso agustino padre Jesús Torres, para descubrir qué hay detrás de esta experiencia que marca un antes y un después en quienes deciden participar. Jesús, muy buenos días.
2: Un saludo muy cordial a todos. En este tiempo de verano, de vacaciones, de descanso para muchos de nosotros, os hablo en esta ocasión del voluntariado. En este tiempo de vacaciones, precisamente, es un tiempo muy propicio para participar en algún tipo de voluntariado de los muchos que hay. Son miles de jóvenes y no tan jóvenes, familias, grupos, personas individualmente, que invierten sus vacaciones y hacen un voluntariado. Mucha gente tiene esa manera de expresar su solidaridad con los más necesitados, con aquellos que están lejos de nosotros o cerca, porque también no solo el voluntariado es internacional, sino también aquí en España.
1: ¿Cuál es la propuesta del voluntariado de los agustinos y a quién va dirigida?
2: Nosotros, los agustinos, la provincia de San Juan de Sahagún, también desde hace muchos años venimos organizando el voluntariado misionero agustiniano. Y son muchos los jóvenes y también familias y personas adultas que participan a lo largo de estos años. En este año, precisamente, en estos momentos, tenemos tres grupos de voluntariado participando en distintos lugares. Uno de los grupos lleva ya una semana en Tolé, en la misión de Tolé de los Agustinos en Panamá. Otro grupo en República Dominicana, donde están en La Vega, una de las ciudades donde los agustinos tenemos una tarea pastoral importante. Y otro grupo, que también ya ha partido para allá, está en Argentina, en Cafayate, allí con las hermanas agustinas, precisamente, y los agustinos.
1: ¿Qué quiere decir exactamente el término voluntariado misionero agustiniano?
2: Como habéis escuchado, nosotros llamamos a este voluntariado nuestro voluntariado misionero agustiniano. Y lo llamamos así por ese apellido que le ponemos al voluntariado. Todo voluntariado, evidentemente, tiene un componente social. Todo voluntariado tiene esa dimensión de ayuda, de solidaridad, de conocer, de vivir experiencias con otras personas. Nuestro voluntariado también es así, pero tiene ese carácter de misión, porque nuestros jóvenes y voluntarios normalmente van a las misiones nuestras, donde hay una comunidad agustiniana. Allí van los grupos nuestros. Normalmente el voluntariado agustiniano se hace en esta época estival, en verano, y dura más o menos un mes. Quiero insistir un poquitín en aquello de misionero y agustiniano. Misionero es porque vamos a una misión, somos enviados. Somos enviados y no vamos en nombre propio, no vamos a título personal, vamos siempre enviados, evidentemente, por la Iglesia y por una comunidad. Y es agustiniano sobre todo porque intentamos también fortalecer los valores que nos identifican a los agustinos como tales. Y uno de los aspectos principales es la vida en comunidad. Por eso generalmente vamos en grupo, para tener una experiencia de comunidad. Y también vamos a estar un tiempo, un mes aproximadamente, compartiendo y viviendo con una comunidad agustiniana, ya sea en América, en África, en Asia, en cualquiera de los países donde los agustinos tenemos misión.
1: ¿Quiénes organizáis y coordináis toda esta labor que es tan importante para que la experiencia salga bien?
2: Este voluntariado se organiza desde la Comisión de Pastoral de nuestra provincia San Juan de Sahagún y lo organiza el Secretariado de Misiones, Voluntariado y Justicia y Paz.
1: Por último, Jesús, ¿en qué consiste realmente esta experiencia y qué se llevan de vuelta quienes participan en ella?
2: Cuando estamos organizando los voluntariados a los que os podéis apuntar y tener también esta experiencia, los jóvenes suelen preguntar cuándo y qué es lo que van a hacer allí. Siempre les contesto, mirad, lo más importante no es lo que vais a hacer allí. Lo más importante es estar con, tener una experiencia con personas distintas, con personas de otros lugares, con otras vivencias, generalmente lugares con muchas necesidades económicas, familiares, estructurales, donde nosotros podemos aportar nuestro granito de arena, porque mucho más no es que hacemos. Es sobre todo estar con otras personas, convivir, compartir, tener esa experiencia tan gratificante que siempre nuestros voluntarios cuando vienen expresan, ¿no? Es muy común, y termino con esto, la frase que dicen los voluntarios el 100% cuando vuelven de estos lugares. Solo en la cara de felicidad que traen ya se les nota. Dice, pensábamos que íbamos a hacer cosas, a dar mucho, y resulta que lo que hemos hecho ha sido recibir nosotros mucho más que dar. Esa es la experiencia y eso es lo que queda de la experiencia del voluntariado. Os invito desde aquí a informaros y a apuntaros para el próximo verano, poniéndoos en contacto con nosotros, con los agustinos, en cualquiera de las comunidades, colegios, parroquias, para poder participar el próximo año. El próximo año te esperamos en el voluntariado misionero agustiniano. ¡Felices vacaciones!
1: Muchas gracias, Jesús, por esta invitación a vivir de una manera más solidaria también en verano, porque el voluntariado misionero agustiniano es, en definitiva, una invitación a salir de nosotros mismos para encontrarnos con el otro en comunidad. Si sientes que el próximo verano quieres vivir una experiencia gratificante como esta, no dudes en informarte y contactar con los agustinos a través de sus colegios, parroquias o comunidades. Nosotros nos despedimos hasta la semana que viene. Si te ha gustado lo que te hemos contado, no olvides compartirnos en tus redes sociales.
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callas, callarás con amor. Si gritas, gritarás con amor. Si corriges, corregirás con amor. Si perdonas, perdonarás con amor. Frases de San Agustín de Hipona sobre el amor.

0: A toda hora, en Estéreo Mendel, son las 8:33. En este momento, la temperatura, 24 grados. 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
1: Empújate a ser tu mejor versión, nadie más lo hará por ti. Enfócate en mejorarte a ti mismo, no en demostrar quién eres.
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0: 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Son las 9:04. 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En este momento, la temperatura, 24 grados. 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
4: No fracasé. Acabo de encontrar 100 maneras de hacerlo mal. Educa a tus niños en autocontrol, en el hábito de contener la pasión, el prejuicio y las perversas tendencias del sujeto hacia la voluntad recta y razonable. Y habrás hecho mucho para abolir la miseria de su futuro y los crímenes de la sociedad.

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0: que no tiene celos no está enamorado. Frases de San Agustín de Hipona sobre el amor.
1: A toda hora en Estéreo Mendel, son las 9:32. En este momento, la temperatura, 24 grados. 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
5: ¿Cómo están? Soy Claudia Mejía. Una nueva semana, un nuevo episodio. Hay un tema que, pues como mujeres tal vez sepamos cómo manejarlo, pero tal vez haya mujeres o adolescentes que aún no, y es este tema de la higiene menstrual. Y para eso tenemos a nuestra querida doctora Carelia Mendoza, ella es ginecóloga. ¿Cómo estás, doctora?
6: Muy bien, muchísimas gracias, un gusto estar con ustedes.
5: Hablemos de la higiene menstrual, pero sí quisiera como una guía, ¿no? O sea, saber el paso a paso.
6: Claro.
5: De una buena higiene menstrual.
6: Hablar de higiene menstrual es un tema bastante amplio en el sentido de que hay muchas cosas que aún no sabemos. Sin embargo, pues la mayor parte de nosotras tenemos el contacto o de alguna manera nos introducimos a la higiene menstrual como Dios nos da a entender, porque
5: sí.
6: Nadie nos explica qué usar, cómo usar, cada cuánto cambiarlo. En el mejor de los casos, nuestra mamá, prima, tía, amiga nos orientará un poco. Pero a pesar de todo lo que hemos avanzado en comunicación, en normalización del periodo menstrual, pues finalmente no hemos logrado que esto sea hablado de manera amplia, ¿no? Porque todo el mundo esconde como esa parte todavía. En muchas ocasiones pensamos que esto es como algo que es sucio, ¿no?
5: Mucho tabú.
6: Mucho tabú, justamente. Lo primero que debemos de saber es, cada mujer es única, cada mujer tiene afinidades o facilidades para determinados productos de higiene menstrual, pero lo más importante es a ti que te sirve y a ti que te acomoda.
5: Esto de las copas no es tan nuevo, ya tiene tiempo, pero el otro día yo hablando con una prima le decía, bueno, ¿por qué no intentas usar la copa? Y si es que no he tenido relaciones. Y yo me quedé como en ceros y en blanco porque no supe qué decirle, porque no estoy informada sobre esta parte, este producto de la copa. Entonces, ¿esto es un mito? ¿Es real? ¿Quién puede usar la copa? Bueno, tú nos acabas de decir lo que mejor te acomode y te funcione.
6: Estos dos elementos, al igual que los tampones, son situaciones que tenemos u objetos que tenemos que introducir dentro de la vagina. Aquí el por qué usarlos o no usarlos cuando se ha tenido o no se ha tenido vida sexual depende precisamente de un mito que tenemos muy arraigado, de la cuestión de virginidad. Tenemos muchas veces esa idea de que si no se han tenido relaciones sexuales, no se pueden utilizar este tipo de copas o de discos o de tampones. Si la paciente está consciente de que su virginidad está únicamente dada por una estructura anatómica que puede o no estar presente, puede o no romperse en el momento de la primera relación sexual, y para ella es mucho más fácil utilizar mediante educación que nosotros le damos a veces en el consultorio para la utilización de tampones o copas menstruales, pues adelante. Aquí la única situación es que cuando no han tenido vida sexual, utilizar este tipo de elementos puede llegar a producir un poco de dolor o incomodidad. Por eso es que muchas veces pues no se les recomienda, pero no propiamente está prohibido.
5: ¿Cuál sería la opción para las personas que no tienen un fácil acceso a estos productos?
6: En muchas zonas rurales incluso todavía utilizan telas como tal para absorbentes y no utilizar productos que sean desechables, y precisamente por el alto costo que tienen. Entonces son regiones en donde están acostumbrados a utilizar los recursos propios, porque no hay forma de que ellos tengan acceso a otro tipo de procesos o de materiales como las toallas sanitarias.
5: Y, por ejemplo, si estas mujeres utilizan estas, supongo que son como los pañales que usan para los niños.
6: Sí, o incluso, por ejemplo, algunas telas absorbentes como los tipo toalla,
5: okay.
6: La toalla para lavarse las manos llegar a utilizar.
5: Okay.
6: Y lo único que se les recomienda es que estén perfectamente lavadas, perfectamente secas antes de utilizarlas, porque esto puede ser un factor de riesgo para infección. La copa menstrual es una excelente opción, pero también tiene ciertas situaciones que debemos de tomar en cuenta. Entiendas que tienes que cambiarlo cada 6 a 8 horas recomendablemente, incluso de acuerdo a la cantidad de flujo que tienes, puede ser esto más frecuente. Al igual que con la toalla sanitaria, se recomienda cambiarla entre cada 6 a 8 horas para evitar algún accidente o alguna situación de infección.
5: ¿Tipo

0: de ropa interior, o
1: Ok.
0: sea, que podamos utilizar.
1: Bien. Independientemente de que estemos o no en un ciclo menstrual, nosotros debemos utilizar ropa interior que sea completamente algodón, es la recomendación siempre, completamente de algodón. Tratar de evitar que tenga colores, porque se ha visto que incluso los colores pueden llegar a tener algunos elementos que pueden ser disruptores endocrinos. Tratar de evitar telas sintéticas precisamente por el contacto con estos disruptores endocrinos o por contaminación. Y ropa que no sea muy ajustada, porque pues nos encanta meternos en esos pantalones súper embarrados que nos ponemos con calzador, pero no es como lo más sano, ¿no? Entonces, en cuanto a la ropa interior, pues no debe ser ajustada y debe ser de algodón preferentemente.
0: El lavado de manos. O sea,
1: Sí.
0: yo creo que debe ser el primer paso, así uses lo que estés usando, lavarte las manos.
1: Sí. Independientemente del producto que nosotros utilicemos, siempre se recomienda para remover cualquier producto de higiene menstrual lavarse las manos previamente, porque vamos a tocar nuestra área genital
0: Ay,
1: y todo
0: sí.
1: lo que traemos en las manos, o sea, todo lo que toca nuestras manos en todos lados, pues tiene mucha contaminación de muchas cosas. Entonces, lo ideal es sí, lavarnos las manos antes de ir al
0: Por
1: baño.
0: favor, y después también, ¿no? Digo, la preciosa hay que cuidarla. A la hora de lavar tu área genital, hay demasiados productos también. Existen muchísimos productos, jabones, lociones, etcétera, etcétera, etcétera. ¿Qué es lo recomendable para la limpieza?
1: Lo recomendable es no utilizar productos perfumados, que eso es fundamental. Bañarnos únicamente con agua y jabón, jabón neutro de preferencia, sin aromas, sin olores añadidos, porque estos pueden llegar a generar contaminación como lo hablamos con los productos de higiene menstrual. Entonces, realmente, otra vez venimos de campañas publicitarias en donde dicen que nuestro cuerpo tiene que oler a flores del campo y pues la realidad es que no es
0: Obvio,
1: cierto.
0: no.
1: Entonces, pues nos hemos acostumbrado a que debemos de oler perfumadas todo el tiempo y esto no es necesario. Con que nosotros tengamos una higiene con un jabón neutro, un jabón de baño que no sea perfumado, es suficiente. Existen muchos productos, mientras estos no tengan algunos fenoles, algún aromatizante, podemos utilizarlos.
0: La limpieza para ir al baño, ¿cómo debería de ser?
1: Siempre tratamos de encontrar productos que nos puedan ayudar en nuestra vida diaria. Entonces, hay, por ejemplo, a quienes se les facilita las toallitas húmedas. La realidad es que dentro de todo lo que se ha estudiado, lo único que se pide es que si se utilizan, por ejemplo, toallitas húmedas, estas no sean con alcohol y no tengan ningún tipo de perfume. Entonces, lo que hacemos habitualmente y la práctica común es el uso de papel higiénico, con lo cual tendría que ser suficiente. Lo ideal es que nosotros tuviéramos un lavado con agua y posteriormente solamente secar a palmaditas con el papel higiénico, pero se considera que utilizar únicamente el papel higiénico y limpiarnos de adelante hacia atrás, pues tiene que ser suficiente para nuestra higiene.
0: Y baño diario.
1: Baño diario, sí, por supuesto.
0: ¿Estés o no estés en tu periodo?
1: Así es.
0: Ok. Bueno, digo baño diario porque, bueno, una sabe de eso, ¿no? Entonces ya
1: Claro.
0: una, a los 2 días, si no te bañas, ya estás como de... Es
1: Exacto,
0: como
1: pero también
0: incómodo, ¿no?
1: tratar de no exagerar en nuestro aseo diario, porque pues hay pacientes que se lavan con ciertos jabones que son muy abrasivos para la piel, entonces este tipo de jabones está prohibido.
0: ¿Cómo abordar este tema con las niñas, con las hijas?
1: Primero debemos de aprender nosotros, quitarnos todos los tabús, todos los mitos que tenemos en la cabeza, quitarnos las dudas. Y segundo, pues entender que también nuestros hijos ahora tienen acceso a otro tipo de elementos que a veces pues llegan a conocer más de ciertos temas que nosotros. Entonces, entre mejor estemos preparados, podemos pedir apoyo de un médico para poder orientar a nuestros hijos sobre estos temas.
0: Pues muchísimas gracias por estar aquí y por darnos estos tips. Soy Claudia Mejía. Bye.

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0: no se accede a la verdad sino a través del amor. Si quieres conocer a una persona, no le preguntes lo que piensa, sino lo que ama. Frases de San Agustín de Hipona sobre el amor.
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1: En este momento, la temperatura, 24 grados. 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
1: 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Es

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no hay santo sin pasado, ni pecador sin futuro. Frases de San Agustín de Hipona sobre la fe.

0: 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Son las 10:33. En este momento, la temperatura, 24 grados. 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
1: No mido el éxito de una persona por lo alto que escala, sino por lo rápido que se levanta al caerse. George S. Payton.
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0: quien no ha tenido tribulaciones que soportar es que no ha comenzado a ser cristiano de verdad. Frases de San Agustín de Hipona sobre la fe.
1: 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En este momento, la temperatura 24 grados. 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

0: Cuando rezamos, hablamos con Dios, pero cuando leemos, es Dios quien habla con nosotros. Frases de San Agustín de Hipona sobre la fe.
1: 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Son las 11:31. En este momento, la temperatura, 24 grados. 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
2: Empújate a ser tu mejor versión. Nadie más lo hará por ti. Enfócate en mejorarte a ti mismo, no en demostrar quién eres.
1: El que menos necesita del mañana es el que avanza con más gusto hacia él. El futuro depende solo de lo que se hace en el presente. 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

0: Dios.
1: Lo que más odia después del pecado es la tristeza, porque nos predispone al pecado. Frases de San Agustín de Hipona sobre la fe.
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0: En este momento, la temperatura, 24 grados. 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
1: El sentido común es algo que todo el mundo necesita. Pocos tienen y ninguno piensa que le falta.

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0: El hombre no reza para dar a Dios una orientación, sino para orientarse debidamente a sí mismo. Frases de San Agustín de Hipona sobre la fe.
1: 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Son las 12:31. 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En este momento, la temperatura, 24 grados. 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
2: Dios ayuda a quienes se ayudan a sí mismos. El mejor doctor da la menor cantidad de medicinas. Es lo que lees cuando no tienes que hacerlo, lo que determina lo que serás. Oscar Wilde.

cómo me va. 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

Él te coserá mentiras, yo improvisaré verdades. Él brilla solo en tus ojos, los míos, aunque ahora rojos, claros como manantiales. Él se acostará en la huida, yo lo haré siempre a tu lado. Él despistará tus dudas con terciopelo espinado. Y cuando llegue el final de su verano ansioso, febril y bisiesto de madre, yo seré el septiembre imprudente que todo lo barre. El que abrace el último rayo del agosto que ya no respira. Seré tu luna nueva, y quiero serlo, lo seré de todas formas. Pero aún nos queda verano, donde la luna y las noches todavía son muy cortas.

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0: La oración es el encuentro de la sed de Dios y de la sed del hombre. Frases de San Agustín de Hipona sobre la fe.
1: 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Es la una con un minuto. 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En este momento, la temperatura, 24 grados. 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
2: Es lo que lees cuando no tienes que hacerlo, lo que determina lo que serás. Oscar Wilde.

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Es la 1:32. Así como hay aves que cruzan el pantano sin ensuciar sus plumas, existen hombres y mujeres que no ensucian su dignidad al cruzar por el lado turbio de la vida. 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

0: En este momento, la temperatura, 24 grados. 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
1: Si no construyes tus sueños, alguien te contratará para que le ayudes a construir los suyos. Dhirubhai Ambani.
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1: Gozar es unirse a una cosa por sí misma. San Agustín.
0: 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Son las 2:04. 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En este momento, la temperatura 24 grados. 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
2: En el camino perderás personas y cosas, no te pierdas con ellas. Es una locura odiar a todas las rosas porque una te pinchó, renunciar a todos tus sueños porque uno de ellos no se realizó.

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1: Creo para comprender y comprendo para creer mejor. Frases de San Agustín de Hipona sobre la fe.
0: 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No desees que la vida sea más fácil. Desea tú ser mejor, porque las metas y los sueños no se logran bajándolos, sino aumentando tu esfuerzo para alcanzarlos. 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En este momento, la temperatura, 24 grados. 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
2: Empújate a ser tu mejor versión, nadie más lo hará por ti. Enfócate en mejorarte a ti mismo, no en demostrar quién eres.
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1: Creo para comprender y comprendo para creer mejor. Frases de San Agustín de Hipona sobre la fe.
0: 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Son las 3:01. 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En este momento, la temperatura, 24 grados. 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
2: Sufrimos más a menudo en la imaginación que en la realidad. Séneca.

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0: Todo el que cree, piensa. Porque la fe, si lo que cree no se piensa, es nula. Frases de San Agustín de Hipona sobre la fe.
1: 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Son las 3:33. 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En este momento, la temperatura, 24 grados. 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
1: Empújate a ser tu mejor versión. Nadie más lo hará por ti. Enfócate en mejorarte a ti mismo, no en demostrar quién eres.

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Si precisas una mano, recuerda que yo tengo dos. Frases de San Agustín de Hipona sobre la vida.

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0: En este momento, la temperatura, 24 grados. 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
1: Es lo que lees cuando no tienes que hacerlo, lo que determina lo que serás. Oscar Wilde.

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0: dad lo que tienes para que merezcas recibir lo que te falta. Frases de San Agustín de Hipona sobre la vida.
1: 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En este momento, la temperatura, 24 grados. 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
2: El éxito consiste en ir de fracaso en fracaso sin perder el entusiasmo. Winston Churchill.
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2: El éxito consiste en ir de fracaso en fracaso sin perder el entusiasmo. Winston Churchill.
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0: los hombres están siempre dispuestos a curiosear y averiguar sobre las vidas ajenas, pero les da pereza conocerse a sí mismos y corregir su propia vida. Frases de San Agustín de Hipona sobre la vida.
1: 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Son las 5:03. 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En este momento, la temperatura, 24 grados. 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
2: En el camino perderás personas y cosas, no te pierdas con ellas. Es una locura odiar a todas las rosas porque una te pinchó, renunciar a todos tus sueños porque uno de ellos no se realizó.

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1: Es mejor cojear por el camino que avanzar a grandes pasos fuera de él. Pues quien cojea en el camino, aunque avance poco, se acerca a la meta. Mientras que quien va fuera de él, cuanto más corre, más se aleja. Frases de San Agustín de Hipona sobre la vida.
0: A toda hora en Estéreo Mendel, son las 5:34. En este momento, la temperatura, 24 grados. 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
2: Empújate a ser tu mejor versión, nadie más lo hará por ti. Enfócate en mejorarte a ti mismo, no en demostrar quién eres.
0: Un amigo no caminará detrás de ti, esperando a que lo guíes. Tampoco caminará delante, esperando a que lo sigas. Estará a tu lado, acompañándote, como tú lo estarás de él. 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

0: Conócete, acéptate, supérate. Cuanto mejor es el bueno, tanto más molesto es para el malo. Frases de San Agustín de Hipona sobre la vida.
1: 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Son las 6:06. 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En este momento, la temperatura, 24 grados. 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
2: El que perdona al malo hiere al bien. Séneca.

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0: 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Son las 6:31. En este momento, la temperatura, 24 grados. 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
2: Empújate a ser tu mejor versión. Nadie más lo hará por ti. Enfócate en mejorarte a ti mismo, no en demostrar quién eres.
0: No pienses en todas las desgracias. Aférrate a toda la belleza que permanece en la vida. Cuando nos centramos solo en las cosas negativas, la vida se torna gris. 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

0: En las cosas necesarias, la unidad. En las dudosas, la libertad. Y en todas, la caridad. Frases de San Agustín de Hipona sobre la vida.
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1: En este momento, la temperatura, 24 grados. 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
4: Es lo que lees cuando no tienes que hacerlo, lo que determina lo que serás. Oscar Wilde.

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El pasado ya no es y el futuro no es todavía. Frases de San Agustín de Hipona sobre la vida.

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0: En este momento, la temperatura, 24 grados. 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
3: Hay dos tipos de persona que te dirán que no puedes marcar una diferencia. Los que tienen miedo a intentarlo y los que tienen miedo de que tengas éxito. Ray Gofford.
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1: Quien toma bienes de los pobres es un asesino de la caridad. Quien a ellos ayuda es un virtuoso de la justicia. Frases de San Agustín de Hipona sobre la vida.

0: 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Son las 8:03. 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En este momento, la temperatura, 24 grados. 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
1: Si dudo, si me alucino, vivo. Si me engaño, existo. ¿Cómo engañarme al afirmar que existo, si tengo que existir para engañarme? Frases de San Agustín de Hipona sobre la vida.
0: 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Son las 8:34.
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0: En este momento, la temperatura, 24 grados. 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
5: Empújate a ser tu mejor versión. Nadie más lo hará por ti. Enfócate en mejorarte a ti mismo, no en demostrar quién eres.
0: Con demasiada frecuencia, subestimamos las palabras amables, un oído atento, un cumplido honesto. El más mínimo detalle y acto de cuidado tiene el potencial de cambiar la vida. 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

0: En este momento, la temperatura, 24 grados. 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
1: La vida es larga, si sabes cómo vivirla. Séneca.

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cuando estés en Roma, compórtate como los romanos. Frases de San Agustín de Hipona sobre la vida.

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0: En este momento, la temperatura, 24 grados. 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
2: Empújate a ser tu mejor versión, nadie más lo hará por ti. Enfócate en mejorarte a ti mismo, no en demostrar quién eres.
0: Antes de actuar, eres libre, pero después de realizar esa acción, las consecuencias te seguirán para siempre. No te dejes arrastrar por la indiferencia, o incluso que el rencor te ciegue. 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
0: 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En este momento, la temperatura, 24 grados. 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
4: Es lo que lees cuando no tienes que hacerlo, lo que determina lo que serás. Oscar Wilde.

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1: Escuchas Los Agustinos a tu lado, con el que queremos acompañarte a vivir la fe desde la espiritualidad agustiniana. En Los Agustinos a tu lado, hoy hablamos del final de curso y lo hacemos con una mirada agradecida hacia todo lo vivido desde el pasado mes de septiembre. Saludamos al padre Miguel Ángel Herrero, que es director del Colegio San Agustín de Sevilla.
2: Hoy cerramos un curso. Poco a poco los pasillos del colegio se irán quedando en silencio. Ya no sonarán los timbres marcando el ritmo del día, ni se escuchará el griterío alegre de los recreos. Las aulas se quedarán en calma, los patios descansarán. Y de ese silencio surge algo necesario, la memoria de todo lo vivido. Hoy no es un día cualquiera, hoy es un día para mirar hacia atrás y dar gracias. Gracias por todo lo vivido durante este curso. Gracias por cada esfuerzo, por cada paso dado, por cada intento, por cada lección aprendida. Incluso por las cosas que no han salido bien. También ahí hemos crecido. Este ha sido un curso en el que hemos vuelto a descubrir algo muy agustiniano. Que no caminamos solos. Que somos más que un colegio. Somos una comunidad. Una comunidad que aprende buscando la verdad. Que crece mirando hacia adentro y hacia los demás. Que se apoya, se escucha, que comparte. Hoy quiero hacer un pequeño balance desde el corazón. A vosotros, alumnos, enhorabuena y gracias por vuestro trabajo, vuestro esfuerzo y vuestro crecimiento. Porque no solo habéis aprendido contenido, sino a conoceros mejor, a buscar sentido y a ser vosotros mismos. Y eso es lo más importante. Gracias además porque sois los que dais sentido a esta maravillosa vocación de educar. Porque sacáis lo mejor de nosotros y también nos ponéis a prueba. Gracias por vuestras preguntas, las fáciles y las imposibles. Por esos momentos en los que parece que estáis en la luna, y de repente nos sorprendéis con respuestas que nos dejan sin palabras. Gracias por hacernos reír, por hacernos pensar, por descolocarnos y también por enseñarnos tanto, aunque a veces no os deis cuenta. A vosotros, maestros, profesores, gracias de todo corazón por vuestra entrega diaria, tantas veces silenciosa, por vuestra paciencia, por vuestra vocación, porque educar al estilo de San Agustín es acompañar desde dentro, tocar el corazón, ayudar a despertar lo mejor de cada persona, y eso es lo que hacéis cada día. Gracias por ser profesores, enfermeros, psicólogos y muchas veces jueces de paz. Pero sobre todo gracias por ser presencia, por estar, por no rendiros, porque más allá de lo que enseñáis, sois huella en la vida de vuestros alumnos. Y no quiero olvidarme de las familias. Gracias por vuestra confianza, que nunca es algo pequeño. Confiáis en nosotros lo más valioso que tenéis, y eso lo acogemos con responsabilidad y con cariño. Gracias por caminar a nuestro lado, por estar, por acompañar desde casa, por construir como

0: comunidad. Porque cuando familia y colegio caminan juntos, algo bueno siempre crece. Somos comunidad agradecida. Agradecer no es solo decir gracias, es reconocer que todo es un regalo y que estamos llamados a seguir cuidándonos y caminar juntos. Ahora llega el verano, tiempo de descanso, de parar, de respirar, incluso de aburrirse un poco. Tiempo para lo importante, la familia, la amistad, Dios, el corazón. Ojalá sepamos descubrir a Dios en lo sencillo, en una conversación, en una sonrisa, en una buena lectura, en el merecido descanso. Gracias, gracias por este curso. Gracias por tanto. ¡Feliz verano!
1: Gracias, Miguel Ángel, por tus palabras de cariño a toda la comunidad educativa, profesores, alumnos, familias, y por mostrar con tus palabras todas las cosas importantes que suceden en el día a día de los colegios agustinos, que ante todo, como decías, son comunidad que busca formar y educar a cada niño, a cada adolescente desde el interior. Nosotros nos despedimos, volveremos en unos días. Gracias por escucharnos y por compartir este podcast en tus redes sociales. Si comienzas tus vacaciones, te deseamos un feliz descanso.
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¿Qué es, pues, el tiempo? Si nadie me lo pregunta, lo sé. Si quiero explicarlo a quien me lo pide, no lo sé. Frases de San Agustín de Hipona sobre la vida.

0: 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Son las 10:35. En este momento, la temperatura, 24 grados. 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
1: Si estableces tus objetivos ridículamente altos y fracasas, habrás fracasado por encima de los éxitos de los demás. James Cameron.
0: 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Alguien solo puede molestarte cuando tú te permites ser perturbado. 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
1: En el jardín de la iglesia se cultivan las rosas de los mártires, los lirios de las vírgenes, las yedras de los casados, las violetas de las viudas. Frases de San Agustín de Hipona sobre la vida.
0: 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Son las 11:03.
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0: En este momento, la temperatura, 24 grados. 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
5: En el camino perderás personas y cosas, no te pierdas con ellas. Es una locura odiar a todas las rosas porque una te pinchó, renunciar a todos tus sueños porque uno de ellos no se realizó.

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Conviene matar el error, pero salvar a los que van errados. Frases de San Agustín de Hipona sobre la vida.

0: 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Son las 11:33. En este momento, la temperatura, 24 grados. 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

0: Por la señal de la Santa Cruz, de nuestros enemigos, líbranos, Señor Dios nuestro, en nombre del Padre, del Hijo y del Espíritu Santo. Amén. Señor mío Jesucristo, Dios y hombre verdadero, me pesa de todo corazón haberte ofendido. Propongo firmemente no pecar más y evitar las ocasiones próximas de pecado. Amén. Los misterios que vamos a meditar son los misterios dolorosos.
1: Primer misterio doloroso, la oración de Jesús en el huerto de los olivos. Padre nuestro que estás en el cielo, santificado sea tu nombre. Venga a nosotros tu reino. Hágase, Señor, tu voluntad en la tierra como en el cielo.
2: Danos hoy nuestro pan de cada día. Perdona nuestras ofensas, como también nosotros perdonamos a los que nos ofenden. No nos dejes caer en tentación y líbranos del mal. Amén.
1: Dios te salve, María. Llena eres de gracias. El Señor es contigo. Bendita eres entre todas las mujeres y bendito es el fruto de tu vientre, Jesús.
2: Santa María, Madre de Dios, ruega, Señora, por nosotros los pecadores, ahora y en la hora de nuestra muerte. Amén.
1: Dios te salve, María, llena eres de gracia, el Señor es contigo. Bendita eres entre todas las mujeres, y bendito es el fruto de tu vientre, Jesús.
2: Santa María, Madre de Dios, ruega, Señora, por nosotros los pecadores, ahora y en la hora de nuestra muerte. Amén.
1: Dios te salve, María, llena eres de gracia, el Señor es contigo. Bendita eres entre todas las mujeres, y bendito es el fruto de tu vientre, Jesús.
2: Santa María, Madre de Dios, ruega, Señora, por nosotros los pecadores, ahora y en la hora de nuestra muerte. Amén.
1: Dios te salve, María, llena eres de gracia, el Señor es contigo. Bendita eres entre todas las mujeres, y bendito es el fruto de tu vientre, Jesús.
2: Santa María, Madre de Dios, ruega, Señora, por nosotros los pecadores, ahora y en la hora de nuestra muerte. Amén.
1: Dios te salve, María, llena eres de gracia, el Señor es contigo. Bendita eres entre todas las mujeres, y bendito es el fruto de tu vientre, Jesús.
2: Santa María, Madre de Dios, ruega, Señora, por nosotros los pecadores, ahora y en la hora de nuestra muerte. Amén.
1: Dios te salve, María, llena eres de gracia, el Señor es contigo. Bendita eres entre todas las mujeres, y bendito es el fruto de tu vientre, Jesús.
2: Santa María,

0: por nosotros los pecadores, ahora y en la hora de nuestra muerte. Amén.
1: Dios te salve María, llena eres de gracia, el Señor es contigo. Bendita eres entre todas las mujeres y bendito es el fruto de tu vientre, Jesús.
0: Santa María, Madre de Dios, ruega, Señora, por nosotros los pecadores, ahora y en la hora de nuestra muerte. Amén.
1: Dios te salve María, llena eres de gracia, el Señor es contigo. Bendita eres entre todas las mujeres y bendito es el fruto de tu vientre, Jesús.
0: Santa María, Madre de Dios, ruega, Señora, por nosotros los pecadores, ahora y en la hora de nuestra muerte. Amén.
1: Dios te salve María, llena eres de gracia, el Señor es contigo. Bendita eres entre todas las mujeres y bendito es el fruto de tu vientre, Jesús.
0: Santa María, Madre de Dios, ruega, Señora, por nosotros los pecadores, ahora y en la hora de nuestra muerte. Amén.
1: Dios te salve María, llena eres de gracia, el Señor es contigo. Bendita eres entre todas las mujeres y bendito es el fruto de tu vientre, Jesús.
0: Santa María, Madre de Dios, ruega, Señora, por nosotros los pecadores, ahora y en la hora de nuestra muerte. Amén.
1: Gloria al Padre, al Hijo y al Espíritu Santo.
0: Como era en un principio, ahora y siempre, por los siglos de los siglos santos. Amén.
1: María, Madre de Gracia, Madre de Misericordia. Sagrado Corazón de Jesús, Inmaculado Corazón de María, bendito San José.
0: Aumenta nuestra fe.
2: Segundo misterio, la flagelación del Señor.
0: Todos, Padre nuestro que estás en el cielo, santificado sea tu nombre. Venga a nosotros tu reino, hágase tu voluntad en la tierra como en el cielo.
2: Danos hoy nuestro pan de cada día. Perdona nuestras ofensas, como también nosotros perdonamos a los que nos ofenden. No nos dejen caer en la tentación y líbranos del mal.
0: Dios te salve María, llena eres de gracia, el Señor es contigo. Bendita eres entre todas las mujeres y bendito es el fruto de tu vientre, Jesús.
2: Santa María, Madre de Dios, ruega, Señora, por nosotros los pecadores, ahora y en la hora de nuestra muerte. Amén.
0: Dios te salve María, llena eres de gracia, el Señor es contigo. Bendita eres entre todas las mujeres y bendito es el fruto de tu vientre, Jesús.
2: Santa María, Madre de Dios, ruega, Señora, por nosotros los pecadores, ahora y en la hora de nuestra muerte.
0: Dios te salve María, llena eres de gracia, el Señor es contigo. Bendita eres entre todas las mujeres y bendito es el fruto de tu vientre, Jesús.
2: Santa María, Madre de Dios, ruega, Señora, por nosotros los pecadores, ahora y en la hora de nuestra muerte. Amén.
0: Dios te salve María, llena eres de gracia, el Señor es contigo. Bendita eres entre todas las mujeres y bendito es el fruto de tu vientre, Jesús.
2: Santa María, Madre de Dios, ruega, Señora, por nosotros los pecadores, ahora y en la hora de nuestra muerte. Amén.
0: Dios te salve María, llena eres de gracia, el Señor es contigo. Bendita eres entre todas las mujeres y bendito es el fruto de tu vientre, Jesús.
2: Santa María, Madre de Dios, ruega, Señora, por nosotros los pecadores, ahora y en la hora de nuestra muerte. Amén.
0: Dios te salve María, llena eres de gracia, el Señor es contigo. Bendita eres entre todas las mujeres y bendito es el fruto de tu vientre, Jesús.
2: Santa María, Madre de Dios, ruega, Señora, por nosotros los pecadores, ahora y en la hora de nuestra muerte. Amén.
0: Dios te salve María, llena eres de gracia, el Señor es contigo. Bendita eres entre todas las mujeres y bendito es el fruto de tu vientre, Jesús.
2: Santa María, Madre de Dios, ruega, Señora, por nosotros los pecadores, ahora y en la hora de nuestra muerte. Amén.
0: Dios te salve María, llena eres de gracia, el Señor es contigo. Bendita eres entre todas las mujeres y bendito es el fruto de tu vientre, Jesús.
2: Santa María, Madre de Dios, ruega, Señora, por nosotros los pecadores, ahora y en la hora de nuestra muerte. Amén.
0: Dios te salve María, llena eres de gracia, el Señor es contigo. Bendita eres entre todas las mujeres y bendito es el fruto de tu vientre, Jesús.
2: Santa María, Madre de Dios, ruega, Señora, por nosotros los pecadores, ahora y en la hora de nuestra muerte. Amén.
0: Dios te salve María, llena eres de gracia, el Señor es contigo. Bendita eres entre todas las mujeres y bendito es el fruto de tu vientre, Jesús.
2: Santa María, Madre de Dios, ruega, Señora, por nosotros los pecadores, ahora y en la hora de nuestra muerte. Amén.
0: Gloria al Padre, al Hijo y al Espíritu Santo.
2: Como era en un principio, ahora y siempre, por los siglos de los siglos. Amén.
0: María, Madre de Gracia y Madre de Misericordia.
2: En la vida y en la muerte, ampáranos, Gran Señora.
0: Sagrado Corazón de Jesús.
2: En ti confío.
0: Inmaculado Corazón de María.
2: Sed la salvación de nuestras almas.
0: Bendito San José.
2: Aumenta nuestra fe.
1: Tercer misterio, la coronación de espinas. Padre nuestro que estás en el cielo, santificado sea tu nombre. Venga a nosotros tu reino, hágase tu voluntad en la tierra como en el cielo.
0: Danos hoy nuestro pan de cada día, perdona nuestras ofensas como también nosotros perdonamos a los que nos ofenden. No nos dejes caer en tentación y líbranos del mal. Amén.
1: Dios te salve María, llena eres de gracia, el Señor es contigo. Bendita eres entre todas las mujeres y bendito es el fruto de tu vientre, Jesús.
0: Santa María, Madre de Dios, ruega, Señora, por nosotros los pecadores, ahora y en la hora de nuestra muerte. Amén.
1: Dios te salve María, llena eres de gracia, el Señor es contigo. Bendita eres entre todas las mujeres y bendito es el fruto de tu vientre.

0: todas las mujeres y bendito el fruto de tu vientre, Jesús.
1: Santa María, Madre de Dios, ruega, Señora, por nosotros los pecadores, ahora y en la hora de nuestra muerte. Amén.
0: Dios te salve, María, llena eres de gracia, el Señor es contigo. Bendita eres entre todas las mujeres y bendito el fruto de tu vientre, Jesús.
1: Santa María, Madre de Dios, ruega, Señora, por nosotros los pecadores, ahora y en la hora de nuestra muerte. Amén.
0: Dios te salve, María, llena eres de gracia, el Señor es contigo. Bendita eres entre todas las mujeres y bendito el fruto de tu vientre, Jesús.
1: Santa María, Madre de Dios, ruega, Señora, por nosotros los pecadores, ahora y en la hora de nuestra muerte. Amén.
0: Dios te salve, María, llena eres de gracia, el Señor es contigo. Bendita eres entre todas las mujeres y bendito el fruto de tu vientre, Jesús.
1: Santa María, Madre de Dios, ruega, Señora, por nosotros los pecadores, ahora y en la hora de nuestra muerte. Amén.
0: Dios te salve, María, llena eres de gracia, el Señor es contigo. Bendita eres entre todas las mujeres y bendito el fruto de tu vientre, Jesús.
1: Santa María, Madre de Dios, ruega, Señora, por nosotros los pecadores, ahora y en la hora de nuestra muerte. Amén.
0: Dios te salve, María, llena eres de gracia, el Señor es contigo. Bendita eres entre todas las mujeres y bendito el fruto de tu vientre, Jesús.
1: Santa María, Madre de Dios, ruega, Señora, por nosotros los pecadores, ahora y en la hora de nuestra muerte. Amén.
0: Gloria al Padre, al Hijo y al Espíritu Santo.
1: Como en el principio, ahora y siempre, por los siglos de los siglos santos. Amén.
0: María, Madre de Gracia, Madre de Misericordia, Sagrado Corazón de Jesús,
1: en vos confío.
0: Inmaculado Corazón de María,
1: sea la salvación de nuestras almas.
0: Bendito San José,
1: aumenta nuestra fe.
2: Cuarto misterio, la cruz a cuestas, camino del Calvario.
1: Padre nuestro que estás en el cielo, santificado sea tu nombre. Venga a nosotros tu reino, hágase tu voluntad en la tierra como en el cielo.
2: Danos hoy nuestro pan de cada día, perdona nuestras ofensas como también nosotros perdonamos a los que nos ofenden. No nos dejes caer en la tentación y líbranos del mal. Amén.
1: Dios te salve María, llena eres de gracia, el Señor es contigo. Bendita eres entre todas las mujeres y bendito es el fruto de tu vientre, Jesús.
2: Santa María, Madre de Dios, ruega por nosotros los pecadores ahora y en la hora de nuestra muerte. Amén.
1: Dios te salve María, llena eres de gracia, el Señor es contigo. Bendita eres entre todas las mujeres y bendito es el fruto de tu vientre, Jesús.
2: Santa María, Madre de Dios, ruega por nosotros los pecadores, ahora y en la hora de nuestra muerte. Amén.
1: Dios te salve María, llena eres de gracia, el Señor es contigo. Bendita eres entre todas las mujeres y bendito es el fruto de tu vientre, Jesús.
2: Santa María, Madre de Dios, ruega por nosotros los pecadores, ahora y en la hora de nuestra muerte. Amén.
1: Dios te salve María, llena eres de gracia, el Señor es contigo. Bendita eres entre todas las mujeres y bendito es el fruto de tu vientre, Jesús.
2: Santa María, Madre de Dios, ruega por nosotros los pecadores, ahora y en la hora de nuestra muerte. Amén.
1: Dios te salve María, llena eres de gracia, el Señor es contigo. Bendita eres entre todas las mujeres y bendito es el fruto de tu vientre, Jesús.
2: Santa María, Madre de Dios, ruega por nosotros los pecadores, ahora y en la hora de nuestra muerte. Amén.
1: Dios te salve María, llena eres de gracia, el Señor es contigo. Bendita eres entre todas las mujeres y bendito es el fruto de tu vientre, Jesús.
2: Santa María, Madre de Dios, ruega por nosotros los pecadores, ahora y en la hora de nuestra muerte. Amén.
1: Dios te salve María, llena eres de gracia, el Señor es contigo. Bendita eres entre todas las mujeres y bendito es el fruto de tu vientre, Jesús.
2: Santa María, Madre de Dios, ruega por nosotros los pecadores, ahora y en la hora de nuestra muerte. Amén.
1: Dios te salve María, llena eres de gracia, el Señor es contigo. Bendita eres entre todas las mujeres y bendito es el fruto de tu vientre, Jesús.
2: Santa María, Madre de Dios, ruega por nosotros los pecadores, ahora y en la hora de nuestra muerte. Amén.
1: Dios te salve María, llena eres de gracia, el Señor es contigo. Bendita eres entre todas las mujeres y bendito es el fruto de tu vientre, Jesús.
2: Santa María, Madre de Dios, ruega por nosotros los pecadores, ahora y en la hora de nuestra muerte. Amén.
1: Dios te salve María, llena eres de gracia, el Señor es contigo. Bendita eres entre todas las mujeres y bendito es el fruto de tu vientre, Jesús.
2: Santa María, Madre de Dios, ruega por nosotros los pecadores, ahora y en la hora de nuestra muerte. Amén.
1: Gloria al Padre, y al Hijo, y al Espíritu Santo.
2: Como era en un principio, ahora y siempre, por los siglos de los siglos. Amén.
1: María, Madre de Gracia y Madre de Misericordia.
2: En la vida y en la muerte, ampáranos, Gran Señora.
1: Sagrado Corazón de Jesús.
2: En ti confío.
1: Inmaculado Corazón de María.
2: Ser la salvación de nuestras almas.
1: Bendito San José.
2: Aumenta nuestra fe.
3: Quinto misterio, crucifixión y muerte de Jesús en la cruz. Padre nuestro que estás en el cielo, santificado sea tu nombre. Venga a nosotros tu reino, haga Señor tu voluntad en la tierra como en el cielo.
1: Danos hoy nuestro pan de cada día, perdona nuestras ofensas como también nosotros perdonamos a los que nos ofenden. No nos dejes caer en tentación y líbranos del mal. Amén.
3: Dios te salve María, llena eres de gracia, el Señor es contigo. Bendita eres entre todas las mujeres y bendito es el fruto de tu vientre, Jesús.
1: Santa María, Madre de Dios.

0: nosotros los pecadores, ahora y en la hora de nuestra muerte. Amén.
1: Dios te salve María, llena eres de gracia, el Señor es contigo. Bendita eres entre todas las mujeres y bendito es el fruto de tu vientre, Jesús.
0: Santa María, Madre de Dios, ruega, Señora, por nosotros los pecadores, ahora y en la hora de nuestra muerte. Amén.
1: Dios te salve María, llena eres de gracia, el Señor es contigo. Bendita eres entre todas las mujeres y bendito es el fruto de tu vientre, Jesús.
0: Santa María, Madre de Dios, ruega, Señora, por nosotros los pecadores, ahora y en la hora de nuestra muerte. Amén.
1: Dios te salve María, llena eres de gracia, el Señor es contigo. Bendita eres entre todas las mujeres y bendito es el fruto de tu vientre, Jesús.
0: Santa María, Madre de Dios, ruega, Señora, por nosotros los pecadores, ahora y en la hora de nuestra muerte. Amén.
1: Dios te salve María, llena eres de gracia, el Señor es contigo. Bendita eres entre todas las mujeres y bendito es el fruto de tu vientre, Jesús.
0: Santa María, Madre de Dios, ruega, Señora, por nosotros los pecadores, ahora y en la hora de nuestra muerte. Amén.
1: Dios te salve María, llena eres de gracia, el Señor es contigo. Bendita eres entre todas las mujeres y bendito es el fruto de tu vientre, Jesús.
0: Santa María, Madre de Dios, ruega, Señora, por nosotros los pecadores, ahora y en la hora de nuestra muerte. Amén.
1: Dios te salve María, llena eres de gracia, el Señor es contigo. Bendita eres entre todas las mujeres y bendito es el fruto de tu vientre, Jesús.
0: Santa María, Madre de Dios, ruega, Señora, por nosotros los pecadores, ahora y en la hora de nuestra muerte. Amén.
1: Dios te salve María, llena eres de gracia, el Señor es contigo. Bendita eres entre todas las mujeres y bendito es el fruto de tu vientre, Jesús.
0: Santa María, Madre de Dios, ruega, Señora, por nosotros los pecadores, ahora y en la hora de nuestra muerte. Amén.
1: Dios te salve María, llena eres de gracia, el Señor es contigo. Bendita eres entre todas las mujeres y bendito es el fruto de tu vientre, Jesús.
0: Santa María, Madre de Dios, ruega, Señora, por nosotros los pecadores, ahora y en la hora de nuestra muerte. Amén.
1: Dios te salve María, llena eres de gracia, el Señor es contigo. Bendita eres entre todas las mujeres y bendito es el fruto de tu vientre, Jesús.
0: Santa María, Madre de Dios, ruega, Señora, por nosotros los pecadores, ahora y en la hora de nuestra muerte. Amén.
1: Gloria al Padre, al Hijo y al Espíritu Santo.
0: Como era en un principio, ahora y siempre, por los siglos de los siglos santos. Amén.
1: María, Madre de Gracia y Madre de Misericordia.
0: La vida y la muerte, ampáranos, Gran Señora.
1: Sagrado Corazón de Jesús.
0: Jesús
1: Inmaculado Corazón de María.
0: Ser la salvación de nuestras almas.
1: Bendito San José.
0: Aumenta nuestra fe.
2: Oh soberano santuario, sagrario del Verbo Eterno. Emperatriz poderosa de los mortales, consuelo. Padre nuestro cielo, santificado sea tu nombre, venga a nosotros tu reino, hágase tu voluntad en la tierra como en el cielo.
3: Danos hoy nuestro pan de cada día, perdona nuestras ofensas como también nosotros perdonamos a los que nos ofenden. No nos dejes caer en tentación y líbranos del mal. Amén.
2: Dios te salve María Santísima, hija de Dios Padre, Virgen Purísima. Antes del parto, en tus manos encomendamos nuestra fe para que la ilumines. Llena eres de gracia, el Señor es contigo. Bendita eres entre todas las mujeres y bendito sea el fruto de tu vientre, Jesús.
3: Santa María, Madre de Dios, ruega, Señora, por nosotros los pecadores, ahora y en la hora de nuestra muerte. Amén.
2: Dios te salve, María Santísima, Madre de Dios, Hijo, Virgen Purísima. En el parto, en tus manos encomendamos nuestra esperanza para que la alientes. Llena eres de gracia, el Señor es contigo. Bendita eres entre todas las mujeres y bendito sea el fruto de tu vientre, Jesús.
3: Santa María, Madre de Dios, ruega, Señora, por nosotros los pecadores, ahora y en la hora de nuestra muerte. Amén.
2: Dios te salve, María Santísima, Esposa de Dios Espíritu Santo. Virgen Purísima, después del parto, en tus manos encomendamos nuestra caridad para que la inflames. Llena eres de gracia, el Señor es contigo. Bendita eres entre todas las mujeres y bendito sea el fruto de tu vientre, Jesús.
3: Santa María, Madre de Dios, ruega, Señora, por nosotros pecadores, ahora y en la hora de nuestra muerte.
2: Dios te salve, María Santísima, templo, trono y sagrario de la Santísima Trinidad. Virgen concebida sin la culpa original. Dios te salve, Reina y Madre, Madre de Misericordia, vida y dulzura y esperanza nuestra. Dios te salve, a ti amamos los desterrados hijos de Eva. A ti suspiramos gimiendo y llorando en este valle de lágrimas. Ea pues, Señora abogada nuestra, vuelve a nosotros tus ojos misericordiosos. Y después de este destierro, muéstranos a Jesús, fruto bendito de tu vientre, oh clemente, oh piadosa, oh dulce Virgen María. Ruega por nosotros, Santa Madre de Dios, para que seamos dignos de alcanzar las divinas gracias y promesas de Jesucristo. Amén. Señor, ten piedad. Cristo, ten piedad. Señor, ten piedad. Cristo, óyenos. Cristo, escúchanos. Dios Padre Celestial. Dios Hijo Redentor del mundo. Dios Espíritu Santo. Trinidad Santa, un solo Dios. Santa María. Santa Madre de Dios. Santa Virgen de las Vírgenes. Madre de Cristo. Madre de la Iglesia. Madre de la Divina Gracia.
3: nosotros.
2: Madre purísima.
3: Ruega por nosotros.
2: Madre castísima.
3: Ruega por nosotros.
2: Madre virgen.
3: Ruega por nosotros.
2: Madre sin mancha.
3: Ruega por nosotros.
2: Madre inmaculada.
3: Ruega por nosotros.
2: Madre amable.
3: Ruega por nosotros.
2: Madre admirable.
3: Ruega por nosotros.
2: Madre del buen consejo.
3: Ruega por nosotros.
2: Madre del creador.
3: Ruega por nosotros.
2: Madre del salvador.
3: Ruega por nosotros.
2: Virgen prudentísima.
3: Ruega por nosotros.
2: Virgen digna de veneración.
3: Ruega por nosotros.
2: Virgen poderosa.
3: Ruega por nosotros.
2: Virgen misericordiosa.
3: Ruega por nosotros.
2: Virgen fiel.
3: Ruega por nosotros.
2: Espejo de justicia.
3: Ruega por nosotros.
2: Trono de sabiduría.
3: Ruega por nosotros.
2: Causa de nuestra alegría.
3: Ruega por nosotros.
2: Vaso espiritual de elección.
3: Ruega por nosotros.
2: Vaso precioso de la gracia.
3: Ruega por nosotros.
2: Vaso de verdadera devoción.
3: Ruega por nosotros.
2: Rosa mística.
3: Ruega por nosotros.
2: Torre de David.
3: Ruega por nosotros.
2: Torre de marfil.
3: Ruega por nosotros.
2: Casa de oro.
3: Ruega por nosotros.
2: Arca de la nueva alianza.
3: Ruega por nosotros.
2: Puerta del cielo.
3: Ruega por nosotros.
2: Estrella de la mañana.
3: Ruega por nosotros.
2: Salud de los enfermos.
3: Ruega por nosotros.
2: Refugio de los pecadores.
3: Ruega por nosotros.
2: Consoladora de los tristes.
3: Ruega por nosotros.
2: Auxilio de los cristianos.
3: Ruega por nosotros.
2: Reina de los ángeles.
3: Ruega por nosotros.
2: Reina de los patriarcas.
3: Ruega por nosotros.
2: Reina de los profetas.
3: Ruega por nosotros.
2: Reina de los apóstoles.
3: Ruega por nosotros.
2: Reina de los mártires.
3: Ruega por nosotros.
2: Reina de los confesores.
3: Ruega por nosotros.
2: Reina de las vírgenes.
3: Ruega por nosotros.
2: Reina de todos los santos.
3: Ruega por nosotros.
2: Reina concebida sin pecado original.
3: Ruega por nosotros.
2: Reina llevada al cielo.
3: Ruega por nosotros.
2: Reina del Santo Rosario.
3: Ruega por nosotros.
2: Reina de la familia.
3: Ruega por nosotros.
2: Reina de la paz.
3: Ruega por nosotros.
2: Cordero de Dios que quites el pecado del mundo.
3: Ruega por nosotros.
2: Cordero de Dios que quites el pecado del mundo.
3: Ruega por nosotros.
2: Cordero de Dios que quites el pecado del mundo. Bajo tu amparo nos acogemos, Santa Madre de Dios. No desprecies la súplica que te hacemos en nuestras necesidades. Antes bien, líbranos de todos los peligros, oh Virgen gloriosa y bendita. Ruega por nosotros, Santa Madre de Dios, para que seamos dignos de alcanzar las divinas gracias y promesas del Señor Jesucristo. Amén. Dulce Madre, no te alejes, tu vista de mí no apartes. Ven conmigo a todas partes y solo nunca nos dejes. Ya que nos proteges tanto como verdadera Madre, cúbrenos con tu manto y haz que nos bendiga el Padre, el Hijo, el Espíritu Santo. Ave María Purísima.
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0: La ley ha sido dada para que se implore la gracia. La gracia ha sido dada para que se observe la ley.
1: De San Agustín de Hipona.
2: 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Son las 12:31. En este momento, la temperatura, 24 grados. 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

Te saludo con mucho gusto y esperando que estés teniendo un buen día. Te saluda Pati Romo y comparto micrófono con mi mamá. Ya saben, somos mamá e hija que tratamos de compartirles temas de interés para el hogar, la familia, el crecimiento personal, el conocimiento de nuestra fe y de muchos otros temas, ¿no?, que nos rodean. Con el fin, único propósito de darle una perspectiva, darle una mirada, darle verlo desde el amor de Dios, desde el mensaje y la verdad que es Cristo. A veces creemos que los temas no se pueden combinar o que la vida nos han hecho creer eso, que no puedes hablar de todo refiriéndote a Dios o que si lo haces podemos sonar un poco fanáticas, ¿no? Porque a lo mejor podemos decir, ah, sí, no sé, pues sí, sonar raros, la verdad. Y comprendo que se piense así, pero nosotros buscamos que en un mensaje súper sencillo, con palabras de la vida cotidiana, con ejemplos de nuestra propia historia, de nuestra vida cotidiana o de personas que conocemos, pues se comparta esta visión cristiana y hablemos de temas con una visión cristiana, o sea, movidos por la esperanza, la fe y la caridad, sabiendo que Dios es un Padre misericordioso que nos ama profundamente y que puede hacer de nosotros nuevos, personas nuevas. Este programa de radio de Estrella de la Mañana, pues es del apostolado, al menos aquí en Aguascalientes, de Virgen Peregrina de la Familia. Les he platicado que, bueno, Virgen Peregrina está en muchas partes del mundo. Lo tengo que decir así. Es un apostolado internacional. Pero no todos los países, o bueno, más bien en este caso, estados, cuentan con un programa de radio. Ahora sí que nosotras en Aguascalientes somos muy bendecidas de poder compartir con ustedes estos temas, ¿no? Es como un llamado muy específico para Virgen Peregrina de Aguascalientes. Y de hecho, pues yo creo que, digo, Dios no se equivoca, Dios permite que las cosas sean así. Yo no sé si en otros estados exista una estación católica, o sea, lo desconozco. Pero Aguascalientes cuenta con Estéreo Mendel, o sea, somos realmente bendecidos. Es una estación en donde podemos escuchar el rosario, podemos escuchar misa, podemos escuchar, como es de los agustinos, ¿verdad? Pues podemos escuchar frases de San Agustín, historias de santos, y que van a nutrir nuestro día a día, al final de cuentas, nutren nuestra vida. Entonces, realmente somos muy bendecidos por contar con esta estación en nuestro radio, que podemos sintonizarlo desde nuestro radio normal, pues nuestra consola, que ya no sé si todos tengan alguna consola con radio en casa, o desde estas bocinas inteligentes que les pides que reproduzcan Estéreo Mendel y lo hacen, increíble, o aplicaciones, ¿no? Como MyTuneIn Radio, que no, TuneIn Radio, creo que se llama, que es una aplicación en donde podemos escuchar Estéreo Mendel e independientemente en donde nos encontremos la podemos sintonizar. Eso es lo padre de la aplicación. Entonces, bueno, pues justo Virgen Peregrina a la Familia, que es el apostolado del que nace, más bien, Estrella de la Mañana nace el apostolado de Virgen Peregrina a la Familia. Este apostolado busca que recemos en familia. Recordar la importancia de la oración, el poder de la oración, no solo el aventar Aves Marías y glorias sin sentido, sino con conciencia de lo que estoy haciendo y con esta apertura a la voluntad de Dios Padre, a escuchar la voz del Espíritu Santo. A través de la oración, a través del rezo del Santo Rosario, recibimos grandes gracias. Entre ellas es esta transformación de nuestro corazón para poder seguir la voluntad del Padre en nuestra vida.
en nuestro día a día, en la sencillez de nuestra cotidianidad. Tengo la opción de quedarme en cama 5 minutos más o levantarme y alistarme para que todo tenga un buen ritmo en mi día, ¿no? Y no ir a las prisas. En esa decisión está la voz del Espíritu Santo. La voz del Espíritu Santo va a decir, ve, levántate. Ve y inicia tu día a día. Tengo la opción de quejarme por hacerle el desayuno al marido o de ofrecerlo. Tengo la opción de hacer el quehacer quejándome o de ofrecerlo. Tengo la opción de ir a trabajar quejándome o también ofreciéndolo. Hacer mi día a día, hacer mi trabajo una oración para Dios. Y por eso es que el trabajo nos puede dignificar y hasta santificar, siempre y cuando lo ofrezcamos a Dios. El trabajo del cuidado de los hijos, el trabajo del cuidado de la familia, de un trabajo real en una empresa o algún emprendimiento, ponerlo en las manos de Dios, consagrarlo al Sagrado Corazón de Jesús y hacer mi día a día con ese fervor. Cambia, claro que cambia y claro que nos santifica. Y es parte de la oración. Me estaba desviando bastante del tema. Del tema de invitarlos a Virgen Peregrina a la familia, que peregrinen su retablo, que oren, que hagan su vida una oración. Si te interesa ser parte de este apostolado, puedes entrar a la página de virgenperegrina.org. ORG, en donde vas a encontrar información sobre el apostolado y muchas herramientas más para tu día a día. De hecho, hay una aplicación, y ya se los he comentado, que se llama Rosario VP, la descargas en tu celular, y con esta aplicación pues puedes escuchar el rosario, o sea, lo rezas acompañados con el celular. Y encontrar bastantes oraciones. Entonces, bueno, entren a la página y échenle una visitadita. Y si tienen alguna duda, comentario, sugerencia o crítica constructiva para nosotras, pues pueden por favor entrar al Facebook de Estrella de la Mañana y así dejarnos sus comentarios a través de los mensajes, ¿sí? Y pues bueno, me andaba desviando del tema hace un momento sobre el trabajo, porque ya iba a empezar con el tema, pero tenía que terminar la invitación al apostolado. Miren, hoy vamos a hablar sobre la ética del cuidado complementada desde la perspectiva cristiana. ¿Qué te sonó este título? ¿Te confundió? ¿Qué pasó en ti? Me hubiera gustado. Me gustaría conocer tu respuesta. La ética del cuidado. ¿Qué es cuidar? Cuidar es poner diligencia, atención y solicitud en la ejecución de algo. Asistir, guardar, conservar, discurrir, pensar, mirar la propia salud, darse buena vida, vivir con advertencia respecto a algo. Son las acepciones señaladas en el diccionario RAE de la Real Academia Española. Eso es cuidar. Que nos advierten de la polisemia, de este término de uso tan común en nuestra habla. Cuidar. ¿Cuántas veces has usado la palabra cuidar? Es que me cuido, es que lo cuidé, es que voy a cuidar este comentario, es que voy a cuidar mi corazón. O sea, de verdad, tiene muchísimas formas de expresarnos. Que bueno, justo que la RAE le ponga todas estas acepciones, pues está bien, ¿no? Poner diligencia, atención, solicitud de ejecución de algo, pues cuidar esto, ¿no? Asistir, guardar, conservar, discurrir, pensar, mirar, o sea, de verdad, mirar la propia salud, de verdad tiene como demasiadas. Que bueno, pues, porque es un término muy usado, muy común en la habla española, ¿no? De la lengua en español. Y esto proviene del término latín cogitare, que es pensar, atención, asistir a alguien. Y de ahí que coloquialmente suele entenderse como atender con solicitud.
es precisamente a lo que nos dedicamos nosotros, a cuidar, y aunque nos pueda parecer un término tan habitual y sencillo, cuando se trata de cuidar a otra persona, no es sencillo, no es una tarea fácil. Muchos filósofos, pensadores, médicos, psicólogos de antes y de ahora han dedicado muchos esfuerzos a reflexionar sobre lo que realmente significa cuidar. La responsabilidad del cuidado se deriva del respeto a la dignidad de las personas. No podemos entender ningún proyecto social hoy en día que no tenga como objeto principal el respeto a la dignidad que reconocemos hoy en todo ser humano. Entonces, la responsabilidad del cuidado es el respeto a la dignidad de las personas. Ahora vamos a hablar específicamente en qué nos referimos más al cuidado. El fenómeno de envejecimiento de la población, ¿qué pasa? Que nos enfrenta como sociedad a este desafío del cuidado de una gran porción de personas mayores, que cada vez viven más, cada vez son más longevas. Y también el cuidado de personas con largas trayectorias de enfermedades y enfermedades crónicas y a veces muchos años de dependencia funcional. El cuidar a una persona mayor, enferma o funcionalmente dependiente, pues parece no ser considerado un valor en nuestra sociedad actual, ¿eh? Actual. A pesar de la evidente condición, pues, de fragilidad y de sufrimiento inherente al ser humano. Frecuentemente aparece la discusión mediática y política, declaraciones afirmando que vidas de las personas en un estado de dependencia avanzada ya no son dignas de ser vividas y que sería deseable que terminaran más temprano que tarde. En el ámbito de los cuidados paliativos, donde hay personas que desempeñan su trabajo acompañando a pacientes, bueno, doctores, médicos, enfermeros, ¿verdad? Acompañando a pacientes y a sus familias, escuchando frases como, ya no es vida la que tiene, no es digno vivir así. Entonces, en el contexto de enfermedades avanzadas, surgen a menudo deseos de adelantar la muerte. Estos deseos, la mayoría de las veces, no se dan por un dolor físico difícil de aliviar. Más bien se dan por sufrimientos asociados a motivos existenciales y sociales. Dentro de las razones más importantes que mencionan los pacientes para desear adelantar la muerte, están el sentido de pérdida de la dignidad y el deseo de no ser una carga para sus seres queridos. Entonces, ante esta realidad surge la pregunta, ¿es efectivamente una carga el tener que cuidar a una persona enferma o puede ser un valor y una oportunidad para ese cuidador y para la sociedad? ¿El cuidar a un enfermo tiene un valor en sí mismo o es solo algo que debemos aceptar como un deber?

Yo me queda claro que sobre este tema, y como ya decía hace un momento, es un tema que toca una discusión mediática y hasta política, porque hay personas que dicen para nada, o sea, yo voy a cuidar a mi abuela, a mi abuelo, a mi mamá, a mi hijo, no importa que tenga la enfermedad crónica, tal, tal, tal, o sea, yo para nada que ni siquiera la mandan a ningún lado. Es más, hay personas que detienen su vida por cuidar de su ser querido, ya sea por vejez o por alguna enfermedad crónica. Ahí la enfermedad crónica no tiene edad, porque puede ser a cualquier edad. Y qué bendecidas son las personas que piensan así y que tienen a alguien que los quiere cuidar. Pero también existe la otra parte de las personas que no, o sea, no están de acuerdo con eso. Que si este señor se enfermó fue porque tomó malas decisiones en su vida. ¿Por qué yo voy a detener mi vida por cuidarlo a él que tomó malas decisiones? Y pues no, no es mi culpa. Por eso tienes enfermedad. Hay personas que simplemente pues les llega la enfermedad y matrimonios y la esposa dice, no, pues yo sí me salgo, yo sí me paseo, yo sí hago todo. Yo no voy a cuidar de un enfermito. Yo les he platicado mucho sobre la historia de mis abuelos maternos, que a mi abuelita le sugerían justo eso, que se saliera a dar la vuelta y todo, que se despejara, que viajara, porque pues mi abuelito materno tenía cáncer, entonces pues era un cuidado constante. Y que mi abuelita materna decía, no, o sea, no me voy a ir. Claro que no, no le pasaba por la cabeza hacer eso. En cambio después, y para mí se me hacía muy lógico, o sea, yo soy del punto de vista de, pues cuido, o sea, pero la verdad es hasta mi lenguaje del amor atender al otro. Porque me gustan los actos de servicio y si yo hubiera podido, hubiera sido enfermera o justo geriatra para atender a las personas mayores. No sucedió por ahorita, siempre hay tiempo para aprender, ¿no? Pero hay personas que no piensan igual. Y justo un día conocí a una mujer que ella dice que ella no se quedaría a cuidar a su esposo si se enfermara, que ella no detendría su vida por cuidarlo. No digo que ella esté mal ni que yo esté bien. Tampoco digo que yo esté mal y ella esté bien, ¿saben? Lo que sí queda claro es que nace esta, pues, discusión mediática, ¿no? Y al grado de que hasta es política, como ya decía hace un momento. Estas preguntas, ¿es una carga? ¿Realmente es una carga tener que cuidar a una persona enferma? ¿O es un valor? O puede convertirse en un valor y una oportunidad para cuidar, para ese cuidador y para la sociedad. ¿Es cuidar, el cuidar a un enfermo tiene un valor en sí mismo o es solo algo que debemos aceptar como un deber? Vamos a intentar preguntar, perdón, a responder estas preguntas, ahondando en el valor del cuidar desde una perspectiva antropológica, ética y cristiana. Es evidente que la enfermedad, el envejecimiento, el sufrimiento y la muerte, pues son parte de la vida del ser humano desde sus orígenes. Ya basta de creer que no es cierto, porque también nos han querido confundir que no debes de sufrir, que el sufrimiento no está bien, que no debes de soportar, que no sé qué tanto. A lo largo que hasta una vez estaba de moda, ¿no? Pare de sufrir. ¡Basta! Es parte de la vida del ser humano. El envejecimiento, la enfermedad, el sufrimiento y la muerte. Es parte de la vida del ser humano. Como también la fragilidad con la que nacemos. Que requerimos ser cuidados por muchos años antes de poder tener algún grado de independencia. Es parte del ser humano. Y entonces podemos darnos cuenta que el cuidado del otro ha sido parte de la humanidad desde que existimos. La necesidad de ser cuidados es constitutiva de la naturaleza humana.
Entonces, conocemos algunos ejemplos de sociedades antiguas como la antigua Grecia, el Imperio Romano, incluso algunos pueblos originarios chilenos como los Aymara y Mapuche, que reconocían la importancia de cuidar a los adultos mayores y a los enfermos, no solo como un deber moral, sino como un elemento esencial para el bienestar de la sociedad. Este sentido del cuidado se fundamentaba en la interdependencia de los miembros de la comunidad, donde cada persona tenía un rol que desempeñar en el bienestar del grupo. En la época griega se usa el término epimeleia para referirse al cuidado. Los filósofos griegos consideran que el cuidado está dirigido hacia el bien común de la polis, que en términos actuales sería dirigido al bien de la sociedad. Y además enfatizan que el cuidado es una forma de alcanzar la perfección del ser. Para Aristóteles, la perfección de las virtudes es lo que lleva al hombre a la plenitud. Y entonces, él nombra el cuidado o epimeleia, perdón, con el término diligencia. Y la considera necesaria para el fin último del ser humano, que es perfeccionarse para ser feliz. A este concepto Aristóteles le llama eudaimonia, que podría comprenderse como el objetivo último de la vida humana, y se refiere a la realización plena de la persona a través de la virtud. Entonces, Aristóteles, podemos ver que vemos ya en Aristóteles más bien cómo el cuidado no es solo un bien para quien lo recibe, sino principalmente para quien ejerce el rol del cuidador. El más beneficiado es el cuidador. Fíjense, me encantó esta parte de Aristóteles, ¿no? Que para él la perfección de las virtudes es lo que lleva al hombre a la plenitud. Desde la Edad Media comienzan a tomar fuerza las comunidades, estas comunidades cristianas, donde el cuidado de los enfermos y vulnerables fue elevado al acto de caridad y amor al prójimo, en co concordancia con las enseñanzas evangélicas. Con la llegada de la modernidad, el cuidado se ha ido profesionalizando, ¿verdad? A través del desarrollo de la enfermería, la medicina, así como pues grandes lugares de cuidado como los hospitales, los hospicios, justo para pacientes con enfermedades terminales, como aquí en Aguascalientes está Oasis. Y en muchos casos, bueno, y está en otras partes del mundo, ¿verdad? Oasis. Bueno, en muchos casos esta profesionalización pues ha venido acompañada por una deshumanización del cuidado, explicada, entre otros factores, por la excesiva tecnificación y eficiencia que ha descuidado el aspecto relacional de la experiencia de cuidar. Dejó de ser bueno, voy a decir mi punto de vista. A ver, no quiero generar una idea centrada nada más. O sea, yo voy a decir mi punto de vista. Dejó de ser visto como una virtud el cuidar de un enfermo a ser solo para hospitales, solo para hospicios, solo para médicos y solo para enfermeros. Y entonces, pues ahí tiene que haber una ganancia, ¿no? Entonces, de alguna manera ellos se les va a pagar y va a ser remunerado ese cuidado, que no implica que no les cueste. Yo tengo un cuñado que trabaja en Oasis, médico, que dice que pues sí le cuesta, justo ahí están personas que en fase, pues ya en sus últimas justo en cuidados paliativos. Y dice mi cuñado que, pues, híjole, que no es una tarea fácil. O sea que sí se encariñan de sus pacientes y se despiden de sus pacientes constantemente. Yo creo que también, pues, el corazón tiene que tener esa devoción, ¿no? Pero igual,
si uno está en su casa con su familia, pues no vas a estar haciendo eso todo el tiempo. Si, cuando la persona ya se enferma o que está envejeciendo, lo va a necesitar, ¿no? Pero bueno, esto que empezó a haber personas específicas, empezó a haber también un excesivo tecnificación y eficiencia que curiosamente ha descuidado el aspecto relacional con la experiencia de cuidar. El término, a ver, vamos a hablar ahora, el título decía, la ética del cuidado complementada desde la perspectiva cristiana, ¿verdad? Bueno, pues ahora vamos a hablar de ética. La ética del cuidado. Este término, ética del cuidado, comienza a articularse a principios de 1980. Realmente, pues no tiene mucho tiempo. Y lo hizo Carol Gilligan en su libro In a Different Voice. Nace como una respuesta y crítica a la teoría del desarrollo moral con fundamentación kantiana de Lawrence Kohlberg, que centra la ética en la justicia y los derechos individuales. Gilligan plantea que la moral trata, en un último término, del cuidado responsable del otro. El cuidar implica que el que cuida se convierte en agente responsable que acoge las necesidades del otro y responde a la necesidad del ser cuidado. Sostiene que las mujeres tienden a desarrollar un enfoque diferente hacia la moralidad, uno que se basa en la ética del cuidado y la responsabilidad hacia los otros, a diferencia de la moral masculina, que se centra en la justicia y en el deber. Esta perspectiva, según Gilligan, no es inferior ni menos válida que el enfoque masculino, sino que, pues, representa una voz distinta que ha sido históricamente silenciada. Entonces, la autora parte desde una perspectiva feminista, es enfática en afirmar que toda la humanidad está llamada a cultivar la ética del cuidado. Unos años después, Nell Nudings continúa desarrollando el pensamiento de Gilligan en su obra Caring, A Feminine Approach to Ethics and Moral Education. Ella postula que el ser humano tiene una inclinación natural al cuidado, natural caring. Es una relación humana y una respuesta afectiva que se aprende en el núcleo familiar. Y se expande hacia el cuidado de otras personas, dando lugar al cuidado ético, la ethical caring. Nodding toma como modelo la maternidad como paradigma del cuidar. Su pensamiento se refleja bien en esta cita de la autora. Dice: la actitud de cuidado, esa actitud que expresa nuestros recuerdos más tempranos de haber sido cuidados y nuestra creciente reserva de recuerdos de tanto cuidar como ser cuidados, es universalmente accesible. Claro, todos fuimos cuidados. La ética del cuidado entiende a la persona como relacional e interdependiente y reconoce que como seres humanos somos inherentes seres sociales y que nuestras vidas están entrelazadas con las de los demás. Esta relación implica una responsabilidad mutua de cuidar, un compromiso con el bienestar del otro y una disposición a cuidar y apoyar a quienes están en situaciones vulnerables. El cuidado no es una virtud, es una práctica y un valor, dice Nudings. Entender el cuidado como una práctica implica que es algo que se realiza a través de acciones concretas, en contextos específicos. No se trata solo de un rasgo de carácter que una persona posee, sino de un compromiso activo de atender las necesidades de los demás. Al describir el cuidado como un valor, se subraya que es un principio ético que debe ser priorizado en las interacciones humanas y en la toma de decisiones. Virginia Held sostiene que el corazón de las actividades y prácticas de cuidado, y lo más valioso de ellas, es que son relaciones de cuidado, es decir, se viven y se experimentan con otros. No existe un cuidado en soledad o individual. El cuidado es en relación con un otro, siempre.
Con los años, pues la ética del cuidado ha ido evolucionando, no solo desde una perspectiva moral general, sino integrada en diferentes campos como la medicina, la política, la economía. En la medicina se han ido desarrollando aproximaciones a esta ética que tienen relación específicamente con el cuidado de los enfermos. El médico y bioeticista estadounidense Edmund Pellegrino es uno de los principales exponentes de la ética de la virtud en bioética. No sé si tú ya habías escuchado sobre bioética. También, pues les digo, tiene poco tiempo, pero si no, investiga. Muy interesante la bioética. Él destaca la importancia de volver a una medicina centrada en el cuidado y la compasión que se ha ido perdiendo a lo largo del desarrollo del modelo biomédico actual. El cuidado es para Pellegrino tan curativo como el curar. Por eso, la acción sanadora se produce incluso cuando ya no hay curación o el enfermo está moribundo. Curar puede ser, en el contexto de personas con enfermedades avanzadas, una pretensión fútil, pero cuidar nunca es una acción fútil. Pellegrino eleva el cuidado a la acción de la gracia de Dios en nuestra realidad. Los sentimientos de compasión, cuidado y caridad hacia los otros están implantados en la naturaleza humana por Dios y en última instancia provienen de Él, como ocurre en todo lo que es bueno para nosotros. Cuidando a los enfermos, con toda la riqueza encerrada en este término, estamos cumpliendo una disposición al bien que Dios nos ha implantado por naturaleza. Los grados diferentes en el cuidado que mostramos los seres humanos son expresiones de los diferentes grados en los que hemos aceptado o rechazado la gracia que Dios nos da para comportarnos compasivamente con todos nuestros prójimos en la comunidad humana. Entonces, para Pellegrino, el cuidado trasciende la mera intervención técnica biomédica. Es un acto inherente, valioso y restaurador, arraigado en la compasión humana implantada por Dios. Cuando cuidamos del otro, es un llamado que Dios nos da y está en nosotros aceptarlo o dejarlo ir. Vamos a ir a un corte y ahora volvemos.

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0: 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Es la 1:06.
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0: En este momento, la temperatura, 24 grados. 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
2: Bien, pues estamos de regreso aquí en Estrella de la Mañana y recordarles que estamos también en MyTuneIn en Radio, una aplicación que descargan en su celular o dispositivo. Y estamos hablando de esta ética del cuidado complementada desde una perspectiva cristiana. Y es que el ámbito teológico, la ética del cuidado puede ser fundamentada a través de la teología moral, especialmente desde la obra de Santo Tomás de Aquino. Este enfoque centra dos conceptos, la providencia y la caridad. En la providencia divina de Dios ha comunicado el bien divino en sus criaturas y esto implica un amor que permite a los seres humanos cuidarse mutuamente. ¿Y a qué nos referimos con esto? No es posible que se estén legislando leyes como la eutanasia, como el aborto, porque entonces no estamos cubriendo este cuidado desde una perspectiva cristiana. Y debemos de entenderlo porque se legisla y se legisla en contra de este cuidado, de esta ética del cuidado, y no hacemos nada. Y tenemos que ser conscientes de lo que está sucediendo. Dice Santo Tomás de Aquino, en un enfoque que se centra en dos conceptos, la providencia y la caridad. En la providencia de Dios, que ha comunicado el bien divino a sus criaturas. Y esto implica un amor que permite a los seres humanos cuidarse mutuamente. Es por providencia de Dios que debe de venir este cuidado mutuo. ¿Qué está pasando? Que nos estamos alejando tanto de Dios, que estamos olvidando esta providencia de Dios, nos estamos alejando de ella y no estamos cuidándonos los seres humanos mutuamente. Santo Tomás comprende la caridad como una amistad con Dios que impulsa el amor hacia los demás. Esta caridad de conmoverme por el dolor del otro, esta caridad por amar al otro, caridad es amor, amar al otro y al amarlo, cuidarlo. La ética del cuidado, fundamentada en la providencia y en la caridad, se entiende no solo como una práctica, sino también como un valor que busca el crecimiento y la plenitud de aquellos a quienes se cuida. Y hoy, en esta discriminación, en este estereotipar a las personas mayores de que porque ya estás grande y ya no eres ágil para moverte y entonces se va considerando como jubilados, como por ser jubilados ya no eres funcional, simplemente personas que no pueden conseguir trabajo cuando están con un funcionamiento de su conocimiento y de sus capacidades a más del 100% y entonces son estereotipados y discriminados. Y entonces, ¿dónde entra el amor? ¿Dónde entra la caridad? La ética del cuidado vista desde una visión cristiana es ver a la persona con todas sus capacidades. Esto se aplica en diversas áreas como la atención paliativa ante aquellos que están enfermos, que ya no pueden moverse. ¿Cuántos abuelitos hoy por hoy necesitan esta atención paliativa? Y el apoyo a los pobres, donde también ellos tienen esta bendición y esta providencia de Dios y por lo tanto estamos llamados a esta caridad al apoyo a los pobres. Y sin embargo a veces nos volteamos al otro lado para no mirar esa pobreza donde todos somos responsables de este cuidado, porque es un cuidado que va más allá de lo práctico y material. Hay que enfocarse en las relaciones y en el bienestar integral del individuo. Hay un señor donde Antonio vamos a misa, bueno, saben que vamos al Santuario de Guadalupe, todas las mañanas está ahí afuera pidiendo una ayuda. Y entonces en una misa de domingo muchas personas pasan así como haciéndolo invisible y no verlo. Y el Señor saluda, buenos días. No hay que hacerlo invisible, hay que hacerlo visible y ayudarlo, pero desde un saludo, buenos días, y desde un acto de caridad, de amor, en donde nos compadecemos de él y le damos una ayuda.

En el año 2020, la Congregación para la Doctrina de Fe del Vaticano publicó una carta, Samaritanus Bonus, que ofrece una guía pastoral para el cuidado de enfermos críticos y moribundos, así como para situaciones complejas al final de la vida. Esta carta apostólica utiliza las parábolas del buen samaritano para ilustrar la importancia del acompañamiento y la atención a los enfermos. Destaca que el amor y la dignidad humana deben guiar el cuidado en estas fases de la vida. El buen samaritano que deja su camino para socorrer al hombre enfermo. Es la imagen de Jesucristo que encuentra al hombre necesitado de salvación y cuida de sus heridas y de su dolor. Él es el médico de las almas y de los cuerpos y el testigo de la presencia salvífica de Dios en el mundo. Y en esta carta surge la pregunta, ¿cómo traducir el mensaje del buen samaritano en una capacidad de acompañamiento de la persona enferma en las fases terminales de la vida? Qué interesante, yo me acuerdo cuando mi tía Coco estaba ya muy malita. Miren, yo todavía no llegaba ni a mi reconversión, fue hasta que ella murió, pero sin embargo había una moción del Espíritu Santo y entonces fui a la librería católica y busqué un libro para acompañar a las personas que están próximas a morir y le dedicaba un tiempo, fue una moción del Espíritu Santo. Hoy me sorprende haber hecho eso porque yo no tenía el conocimiento de todo esto y sin embargo a ella le daba tanta paz y así la parábola del buen samaritano es el paradigma del cuidado a la persona sufriente y necesitada de ayuda. Esta vulnerabilidad del hombre que fue asaltado y dejado medio muerto es lo que da fundamento a la ética del cuidado, entendida como solicitud, premura, coparticipación y responsabilidad hacia mujeres y hombres que se nos han confiado porque están necesitados. En palabras del Papa Benedicto, él decía, el programa Buen Samaritano es un corazón que ve. Este corazón ve donde hay necesidad de amor y obra en consecuencia. Este ver, mirar al otro, para entrar en el corazón del otro y poder congeniar, tener empatía en su sentimiento. A mí me ha pasado que a veces llegan novias a su ceremonia de matrimonio, su sacramento del matrimonio, y están nerviosas y a lo mejor preocupadas por cuestiones de que si llegaron los padrinos, de que si llegaron las ofrendas, etcétera. Y a veces cuando tengo la oportunidad me puedo acercar a ellas y les digo, tranquila, solo te vas a casar. Pero ya le da risa, ¿no? Y entonces le digo, es que solo concéntrate en tu sacramento, lo demás tiene solución, pero lo importante son ustedes en su sacramento. Todo esto que dice el Papa, todo lo que hablamos del buen samaritano, se relaciona directamente con la enseñanza de Jesús que nos dice, todo cuanto queráis que os hagan con los hombres, hacedlo también con vosotros a ellos. Es la invitación de Cristo a cuidar del otro como nos gustaría que nos cuidaran a nosotros. Y continúa con la invitación a descubrirlo a él mismo en los más necesitados de este cuidado. Cuanto hiciste a uno de estos hermanos míos, más pequeños, a mí me lo hiciste. Este es un llamado fundamental para el cristiano. ¿Qué mayor privilegio y regalo puede existir que la probabilidad de cuidar a Cristo mismo que está presente en el enfermo que sufre? Y podemos encontrar enfermos terminales, bueno, la tanatología surge justo con personas que ya estaban en fase terminal, pero aquí también podemos encontrar personas que no necesariamente es que tengan físicamente una enfermedad terminal, sino que podemos encontrar a esos samaritanos que tienen enfermedades terminales espirituales y que a veces con una mirada, como dice el Papa Benedicto XVI, a veces con un tomar la mano, en ocasiones solo con estar a un lado, acompañar, podemos ser como ese buen samaritano. La experiencia del sufrimiento de Cristo en la cruz y su resurrección revelan la cercanía de Dios en momentos de angustia y dolor, especialmente para los enfermos y sus familias. Cristo, familiarizado con el sufrimiento, comparte la soledad y el abandono que a menudo sienten los que están enfermos, quienes son frecuentemente considerados una carga para la sociedad, y por eso se está

Si leemos el Evangelio, menciona a más discípulos, a aquellos que acompañan al enfermo, así como María y los discípulos acompañaron a Jesús en la cruz, brindan una mirada humana que da sentido al sufrimiento. Recuerdan que el amor es lo que justifica la vida y permiten al enfermo enfrentar también su agonía. La verdadera cercanía y el apoyo son parte de los cuidados paliativos, ya que el simple hecho de estar presente puede ofrecer consuelo y significado. En un libro que estoy leyendo de Pablo de Ors, habla justo de este encontrar cómo lidiar con el sufrimiento de la vida. Y una manera de lidiar con el sufrimiento de la vida es no resistirse al sufrimiento. Cristo nunca se resistió al sufrimiento en la cruz, sino que se fortaleció de ver a su madre ahí desde que era enjuiciado, cuando fue flagelado, camino a la cruz, en la cruz. El Papa Francisco en el año 2020 nos recordaba que la vida se valora cada vez más por su eficiencia y utilidad hasta el punto de considerar como vidas descartadas o vidas indignas las que no se ajustan a este criterio. Y es justo lo que hoy queremos que recapacitemos. No porque sea una persona que está postrada en una silla, en una cama, pierde su valor, su dignidad. La reflexión del Papa sobre la valoración de la vida en términos de eficiencia y utilidad resuena profundamente en nuestra sociedad contemporánea, donde a menudo se ignoran las realidades del sufrimiento y la fragilidad humana. Al referirse a las vidas descartadas, el Papa Francisco nos desafiaba a reconsiderar nuestras actitudes hacia aquellos que, por diversas razones, parecen no cumplir con los estándares de productividad o valor social. Esta perspectiva utilitarista amenaza con deshumanizar a los enfermos y a los vulnerables, haciendo que la compasión y el cuidado se vean eclipsados por una lógica de utilidad y eficiencia. Hoy, todos los que estamos llegando a la tercera edad, debemos de considerarnos en este gremio, porque hoy una persona de mi edad o más grande difícilmente encuentra un trabajo, ya es descartada. No necesariamente el que está enfermo, sino personas que son de mi edad y que todavía tenemos mucho para dar a la vida solo por la edad, ya somos descartados. Y también el Papa Francisco en la Jornada Mundial del Enfermo, él reflexionaba que cuando la enfermedad llama a la puerta de nuestra vida, aflora siempre en nosotros la necesidad de tener cerca a alguien que nos mire a los ojos, que nos tome de la mano, que manifieste su ternura y nos cuide, como el buen samaritano de la parábola evangélica. Y ahí el Papa resaltaba la necesidad de conexión humana y apoyo, especialmente en momentos de enfermedad. El llamado del Papa a encontrar a alguien que nos mire a los ojos o que nos tome de la mano destaca la importancia de la presencia y la ternura en el cuidado del enfermo. Este acto de cuidar, que refleje el amor del buen samaritano, no solo dignifica la vida de aquellos que sufren, sino que también enriquece a quienes ofrecen ese cuidado, tal como el planteamiento de Aristóteles que Patty mencionaba anteriormente. Fíjense, Santa Teresa de Calcuta, quien dedicó su vida al cuidado de los enfermos moribundos, velando por su bienestar y dignidad hasta el final de sus días, afirmaba: quien en el camino de la vida ha encendido incluso solo una luz en la hora oscura de alguien, no ha vivido en vano. ¡Wow! ¡Qué gran oportunidad tenemos si consideramos estas palabras de Santa Teresa de Calcuta! A lo mejor hemos caminado por la vida con indiferencia ante el dolor del otro. A lo mejor hemos pasado de largo, como muchos en la parábola del buen samaritano pasaron de largo. Pero dice Santa Teresa de Calcuta, quien en el camino de la vida ha encendido incluso una luz en la hora oscura de alguien, no ha vivido en vano. Esa mirada que dice el Papa Francisco con estas palabras, Santa Teresa de Calcuta nos recordaba que cada esfuerzo por ayudar y cuidar a los demás, especialmente en momentos de dificultad, otorga un profundo sentido a nuestra propia existencia. Y este siglo
que está tan lleno para muchas personas de una vida sin sentido, y que el Papa Francisco, al convocar el Año de la Esperanza, decía: tener un sentido de vida, un propósito de vida, justo es esto. Les estamos, muchos dicen: yo no quiero ser carga para mis hijos, yo no quiero y que los demás

0: vez me cuide, no, hombre, pues como un día me dijo un padre, porque yo como esas personas lo llegué a pensar, y un día un padre me dijo, hay que ser humilde, porque esa es soberbia, dejar que el otro pueda ser, como dice Santa Teresa de Calcuta, una luz en esa oscuridad de la persona que es mirada. Quisiera detenerme también en la figura de San José, como modelo de quien cuida desde una perspectiva cristiana. El Papa Francisco, en su carta Patris Corde, en el año de San José, ¿se acuerdan? Tuvimos un año dedicado a San José. Él describe a San José como siempre dispuesto a hacer la voluntad de Dios manifestada en su ley. Y en las breves menciones de San José, los evangelios de Mateo y Lucas, se muestra cómo Dios se comunica con él a través de sueños. Y José responde fielmente a lo que se le pide. Como padre y esposo actúa de manera justa y recta. Siempre San José considerado un hombre justo, asumiendo la responsabilidad de cuidar a lo más sagrado que eran Jesús y María. Sin dudarlo, en circunstancias difíciles y con gran dedicación cumple esta misión con santidad. Por ello, San José se convierte en un ejemplo de cuidado para todos los cristianos. Un hombre que supo responder a la voluntad de Dios. Y entrando un poquito más en el cuidado, en el contexto de adultos mayores y enfermedades avanzadas, la realidad actual nos enfrenta al cuidado cada vez más prolongado y frecuente de adultos mayores con dependencia funcional, con necesidad de ser asistidos en ocasiones las 24 horas del día. En el escenario de una sociedad envejecida, el cuidado de los adultos mayores se ha transformado en parte de la cotidianidad de las personas. Y ante esta realidad, una posible forma de enfrentarla son las políticas que buscan adelantar la muerte a través de procedimientos, entre comillas se los digo, médicos, suicidio asistido, voluntad asistida, el nombre que le quieras poner para dulcificar el término, pero pues es eutanasia, es este suicidio médicamente asistido, proyecto actualmente en discusión en el Congreso. Y así, intentar evitar el proceso de cuidado que implica la vejez asociado a enfermedades avanzadas. Otra respuesta ante esta realidad son los cuidados paliativos desde etapas precoces de una enfermedad avanzada. En una ocasión fui a entregar un retablo y cuando llegué a la casa estaba una persona, una abuelita o bisabuelita, sentadita en su sillita de ruedas en una sombrita, pero que le daba rayos del sol. Me pasaron, entregué el retablo y me dijeron, no, es que ahí para que vea pasar la gente, para que le dé calorcito de sol, porque ya le cuesta trabajo subir su temperatura y tal. Pero la tenían ahí, en casa, cuidándolo, entregándose, organizándose como familia para darle este acto de caridad al que somos llamados todos nosotros cuando tenemos que cuidar a un enfermo, a una persona mayor. Los cuidados paliativos son la asistencia activa y holística de personas con sufrimiento severo relacionado con la salud debido a una enfermedad grave y especialmente de quienes están cerca del final de la vida. Su objetivo es mejorar la calidad de vida de cada persona, de sus familias y sus cuidadores. Esto tiene mucho que ver con una tanatología, pero una tanatología desde una visión cristiana. Hay personas que están jóvenes y que por un accidente quedan postrados en una cama en vivitos, sanos, pero no responde su cerebro y que al principio está toda la familia al cuidado y conforme van pasando los años se van olvidando de que tienen este familiar que ahí va a estar. Hay que cuidarlo, que no se llague, darle su medicina, la que le quede. Hay personas que dejan hasta de tomar medicamentos. Simplemente es que su cerebro ya no manda órdenes al cuerpo y están ahí. Hay que sentarlos en una silla, bañarlos. Son totalmente dependientes. Y te puedo hablar de personas de 20 años, de 25, de 30, de 35. No necesariamente personas mayores. Y sin embargo necesitan estos cuidados paliativos que son una alternativa ante una muerte médica asistida en pacientes con enfermedades avanzadas. ¿Qué implican? Un acompañamiento no solo al paciente, sino también a la familia y a personas a cargo de su cuidado. No, hay que unirnos como familia para cuidar, para acompañar, sí, a la persona enferma, pero también a los familiares. La Claudia, esta Cicely Saunders, ella es considerada la fundadora de los cuidados paliativos modernos. Ella describe el acompañamiento a través de estos cuidados de la siguiente manera. Dice Cicely Saunders, importas porque eres tú e importas hasta el último momento de tu vida. Haremos todo lo que podamos, no solo para ayudarte a morir en paz, sino también para vivir hasta que mueras. Ojo, vivir hasta que mueras. Porque independientemente de cómo se encuentre tu cuerpo, vives y hay que vivir. ¿Y cuántas veces abandonamos a la persona y empieza a morir en vida? Me encantan estas palabras de Cicely Saunders. Esta declaración de ella destaca lo central de los cuidados paliativos, afirmar a la persona y respetar su dignidad hasta el final de su vida, destacando que no hay vidas que no sean dignas de ser vividas y que los cuidados paliativos harán todo lo posible para que cada vida pueda ser plena hasta el momento de la muerte. Como su nombre lo dice, los cuidados paliativos centran su labor en el cuidado, en este caso de personas con enfermedades avanzadas y sus familias. Son una forma concreta de llevar a la práctica la ética del cuidado y también los cuidados desde una perspectiva cristiana. Es difícil imaginar lo que se vive en la intimidad de las familias que cuidan a seres queridos. Si bien por un lado es importante apoyarlos y evitar la sobrecarga de los cuidadores a través de políticas públicas y acompañamientos desde la comunidad y los equipos de salud, es también sobrecogedor observar la grandeza de la entrega y generosidad de quien cuida desinteresadamente a un ser querido, donde se expresa lo más noble de nuestra humanidad. Y de alguna manera en este tiempo los cuidadores viven para entregarse a un otro que es su ser querido. Es el mensaje de Cristo vivido en el cuidado necesitado. Las personas que cuidan, que trabajan en cuidados paliativos, escuchan frecuentemente a quienes cuidaron pacientes que ya han fallecido, que encuentran consuelo en haber podido atenderlo y acompañado en su último tiempo de vida y haber entregado todo lo que podían por asegurar su mayor bienestar y su confort. Es la paz que trae el deber cumplido y el amor entregado gratuitamente. Existen estudios que respaldan estas observaciones. Una revisión sobre la participación de los familiares en el cuidado de pacientes al final de la vida concluyó que la participación de los familiares en el cuidado reduce la carga emocional y psicológica intensa en el proceso del duelo. Otra investigación realizada allá por Taiwán encontró una correlación negativa entre la calidad de los cuidados al final de la vida con un rol familiar activo y duelo complicado. ¿Qué quiere decir? Que si amamos a nuestros abuelitos, a nuestros padres que ya están mayores y los cuidamos con amor y los miramos como Cristo los miraría con amor y los hacemos vivir la vida en la circunstancia en la que tienen y les damos alegría y les compartimos y les hacemos partícipes de personas también en fases terminales, entonces ellos viven y morirán cuando morirán, pero no mueren viviendo. Una de las críticas que ha hecho a la ética del cuidado, desarrollada por Carol Guillén y Nel Nodines, es que se centra en la importancia de las relaciones del contexto emocional, en la toma de decisiones éticas, por lo que puede caer en el subjetivismo moral. ¿Esto qué quiere decir? Depende en gran medida de las experiencias y sentimientos individuales, lo que dificulta establecer un entendimiento común o criterios subjetivos. Bueno, a este aspecto débil de la ética del cuidado, los principios cristianos ofrecen un marco más universal, a basarse en valores comunes que trascienden las experiencias individuales. Así, estos planteamientos pueden ser un complemento a la ética del cuidado y proporcionar criterios que sean intersubjetivos. La ética del cuidado enriquecida desde una perspectiva cristiana nos invita a reconocer el acto de cuidar como una expresión de amor y compasión que beneficia tanto al que recibe el cuidado como al que lo ofrece. Se me termina el tiempo, pero hoy vivimos un desafío como sociedad porque somos una sociedad que está envejeciendo, que ya envejece y requiere que revaloremos nuestra percepción del cuidado y de quienes la proporcionan. Más allá de una obligación, el cuidar puede ser una fuente de crecimiento personal y comunitario, un acto de profunda humanidad, que nos recuerda lo que es realmente importante en la vida. Muchas gracias, nos vemos y hasta la próxima.
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2: La misma debilidad de Dios procede de su omnipotencia.
3: De San Agustín de Hipona.
1: A toda hora, en Estéreo Mendel, es la 1:34.
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1: En este momento, la temperatura, 24 grados. 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
5: El éxito es saber tu propósito en la vida, crecer para alcanzar tu máximo potencial y plantar semillas que beneficien a otro. John C. Maxwell. Preview.
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1: Ama y haz lo que quieras. Si callas, callarás con amor. Si gritas, gritarás con amor. Si corriges, corregirás con amor. Si perdonas, perdonarás con amor.
2: De San Agustín de Hipona.
0: A toda hora en Estéreo Mendel. Son las 2:02.
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0: En este momento, la temperatura, 24 grados. 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

0: así como toda carencia es desgracia, toda desgracia es carencia. La necesidad no conoce leyes.
1: De San Agustín de Hipona.
2: A toda hora, en Estéreo Mendel, son las 2:33.
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2: En este momento, la temperatura, 24 grados. 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
7: Empújate a ser tu mejor versión, nadie más lo hará por ti. Enfócate en mejorarte a ti mismo, no en demostrar quién eres.
2: Para sentir motivación en nuestra vida diaria, debemos dedicarnos a las tareas más cotidianas, porque la inspiración sí existe, pero te tiene que encontrar trabajando. Pablo Picasso. 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

San Faustina Kowalska, la sierva de la gran misericordia infinita que abarca al mundo entero y nos recuerda a un Dios que nos impulsa, un Dios misericordioso, de esta verdad que está en la Biblia, en el Nuevo y Antiguo Testamento. Un llamado que con cada día se vuelve más necesario, en un mundo caído y con miedo que se sumerge en la adversidad. Mucha crueldad ciega, el rechazo de las virtudes que nos encomienda Dios y la falta de coraje para acercarnos y crecer junto a Él. La misericordia de Dios es un recuerdo para todos nosotros, el recuerdo de que Dios es el camino, la verdad y la vida. Las 3 de la tarde nos recuerdan la hora de la muerte de Jesús en la cruz, la señal más grande de amor de Dios por la humanidad. Nos dio a su Hijo para redimir nuestras debilidades y fallas, el dolor necesario que pasaste para salvarnos y la sangre y agua que brotó de tu corazón como una fuente de misericordia para nosotros. A las 3 de la tarde le pidió Jesús a San Faustina: sumérgete totalmente en mi misericordia y glorifícala. Invoca su omnipotencia para el mundo y especialmente por aquellos que viven en pecado. Y aunque sea por un breve instante, reflexiona sobre mi pasión, sobre todo en el desamparo en que me encontraba en momento de mi agonía. Esta es una hora de gran misericordia para el mundo entero. En esta hora puedes obtener todo para ti y para los demás con solo pedirlo. En esta hora, procura rezar el Viacrucis si tus deberes lo permiten. Si no, entra un momento en la capilla y reza al Santísimo Sacramento, a mi corazón que está lleno de misericordia. Y si no puedes entrar en la capilla, simplemente ten un momento de reflexión allí donde estés, aunque sea por un brevísimo instante.

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1: En el cielo dicen aleluya, porque en la tierra han dicho amén.
2: De San Agustín de Hipona.
0: En este momento, la temperatura, 24 grados. 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
0: A toda hora en Estéreo Mendel. Son las 3:31. En este momento, la temperatura, 24 grados. 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
2: Empújate a ser tu mejor versión. 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Enfócate en mejorarte a ti mismo, no en demostrar quién eres.
0: 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Santa Rita de Casia. Su ejemplo de sencillez y de fe llegan a ti. Nunca es tarde para cambiar el rumbo de tu vida.
3: Las rosas de Santa Rita de Casia deben su origen al hecho de que Santa Rita, estando ya gravemente enferma en su convento de Casia y próxima a la muerte, fue visitada por una pariente suya, quien al despedirse, juzgando que sería ya la última vez que habría de verla, le preguntó si podía servirle en algo. A lo que Rita contestó: «Quiero que cuando llegues a Roca Porena, vayas al huerto de mi casa, cortes una rosa y me la traigas tan luego la obtengas». Como era el tiempo de invierno y en aquel año de 1457 se estaba distinguiendo por la intensidad de su crudeza, la mujer creyó que Rita deliraba ya por su enfermedad y, juzgando un desatino el encargo de la enferma, regresó a la villa sin acordarse para nada de la rosa. Pero pasando junto al huerto de la casa de Rita, bien haya sido por curiosidad o por impulso sobrenatural, entró en él y vio con asombro que de la rama de un rosal medio cubierto por la nieve pendía una rosa fresca y lozana. Loca de alegría, la cortó. Retorna a Casia y entrega a Rita la rosa deseada, que se conservó largo tiempo fresca, despidiendo un intenso perfume. Este hecho originó el que las religiosas agustinas de Casia acostumbrasen a cubrir con rosas la urna que yace el cuerpo incorrupto de Santa Rita, especialmente el 22 de mayo, aniversario de su piadosa muerte. Esas rosas eran distribuidas todos los años entre los bienhechores y amigos del convento, los cuales las conservan como preciosas reliquias. El Señor, que complace en honrar a sus santos y en glorificar a sus siervos, quiso que mediante las rosas que habían adornado el sepulcro de Santa Rita, se verificaran curaciones milagrosas. Con este motivo, se extendió muy pronto por todas partes la noticia de las rosas de la Santa, como también los muchos y extraordinarios favores alcanzados por el contacto de esas rosas. En la actualidad y desde hace mucho tiempo, se bendicen las rosas solemnemente el 22 de mayo, con las oraciones consignadas en el ritual de la orden agustiniana, distribuyéndolas entre los fieles devotos. Son innumerables las gracias y favores obtenidos por intercesión de Santa Rita, mediante el uso o contacto de esas rosas benditas. Consta que en el proceso de canonización de la Santa, se presentaron muchos enfermos curados, quienes declararon haber recobrado la salud con las rosas de Santa Rita.

Oración. Dios y Señor, que a la bienaventurada Santa Rita te dignaste en dar tan abundante gracia, y que por haberte imitado en el amor a sus enemigos, le concediste llevar en su corazón y en su frente las insignias de tu pasión. Te rogamos, nos concedas por su intercesión y por sus merecimientos amar a nuestros enemigos, y con la espina de la compulsión y del dolor, contemplar los dolores de vuestra santísima pasión, que vives y reinas por los siglos de los siglos. Amén.

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0: errar es humano, perseverar el error es diabólico. San Agustín de Hipona.
1: A toda hora, en Estéreo Mendel, son las 4:03.
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1: En este momento, la temperatura, 24 grados. 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
4: Es lo que lees cuando no tienes que hacerlo, lo que determina lo que serás. Oscar Wilde.

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2: Escuchas Los Agustinos a tu lado, con el que queremos acompañarte a vivir la fe desde la espiritualidad agustiniana. Nos encontramos en pleno verano, una época que para muchos es sinónimo de vacaciones y descanso, pero también una oportunidad para vivir la solidaridad de una forma intensa. Hoy queremos hablar de una propuesta que transforma vidas, el voluntariado misionero agustiniano, un compromiso que no entiende de distancias, ya que se desarrolla internacionalmente en diversos puntos de Latinoamérica. Hablamos hoy con el religioso agustino Padre Jesús Torres, para descubrir qué hay detrás de esta experiencia que marca un antes y un después en quienes deciden participar. Jesús, muy buenos días.
3: Un saludo muy cordial a todos. En este tiempo de verano, de vacaciones, de descanso para muchos de nosotros, os hablo en esta ocasión del voluntariado. En este tiempo de vacaciones, precisamente, es un tiempo muy propicio para participar en algún tipo de voluntariado de los muchos que hay. Son miles de jóvenes y no tan jóvenes, familias, grupos, personas individualmente que invierten sus vacaciones y hacen un voluntariado. Mucha gente tiene esa manera de expresar su solidaridad con los más necesitados, con aquellos que están lejos de nosotros o cerca, porque también no solo el voluntariado es internacional, sino también aquí en España.
2: ¿Cuál es la propuesta del voluntariado de los agustinos y a quién va dirigida?
3: Nosotros los agustinos, la provincia de San Juan de Sahagún, también desde hace muchos años venimos organizando el voluntariado misionero agustiniano. Y son muchos los jóvenes y también familias y personas adultas que participan a lo largo de estos años. En este año, precisamente, en estos momentos, tenemos tres grupos de voluntariado participando en distintos lugares. Uno de los grupos lleva ya una semana en Tolé, en la misión de Tolé de los Agustinos en Panamá. Otro grupo en República Dominicana, donde están en La Vega, una de las ciudades donde los agustinos tenemos una tarea pastoral importante. Y otro grupo, que también ya ha partido para allá, está en Argentina, en Cafayate, allí con las hermanas agustinas, precisamente, y los agustinos.
2: ¿Qué quiere decir exactamente el término voluntariado misionero agustiniano?
3: Como habéis escuchado, nosotros llamamos a este voluntariado nuestro voluntariado misionero agustiniano. Y lo llamamos así por ese apellido que le ponemos al voluntariado. Todo voluntariado, evidentemente, tiene un componente social. Todo voluntariado tiene esa dimensión de ayuda, de solidaridad, de conocer, de vivir experiencias con otras personas. Nuestro voluntariado también es así, pero tiene ese carácter de misión, porque nuestros jóvenes y voluntarios normalmente van a las misiones nuestras, donde hay una comunidad agustiniana. Allí van los grupos nuestros. Normalmente el voluntariado agustiniano se hace en esta época estival, en verano, y dura más o menos un mes. Quiero insistir un poquitín en aquello de misionero y agustiniano. Misionero es porque vamos a una misión, somos enviados. Somos enviados y no vamos en nombre propio, no vamos a título personal, vamos siempre enviados, evidentemente por la Iglesia y por una comunidad. Y es agustiniano sobre todo porque intentamos también fortalecer los valores que nos identifican a los agustinos como tales. Y uno de los aspectos principales es la vida en comunidad.

0: unidad. Por eso generalmente vamos en grupo, para tener una experiencia de comunidad. Y también vamos a estar un tiempo, un mes aproximadamente, compartiendo y viviendo con una comunidad agustiniana, ya sea en América, en África, en Asia, en cualquiera de los países donde los agustinos tenemos misión.
1: ¿Quiénes organizáis y coordináis toda esta labor que es tan importante para que la experiencia salga bien?
0: Este voluntariado se organiza desde la Comisión de Pastoral de nuestra provincia San Juan de Sahagún y lo organiza el Secretariado de Misiones, Voluntariado y Justicia y Paz.
1: Por último, Jesús, ¿en qué consiste realmente esta experiencia y qué se llevan de vuelta quienes participan en ella?
0: Cuando estamos organizando los voluntariados, a los que os podéis apuntar y tener también esta experiencia, los jóvenes suelen preguntar cuándo y qué es lo que van a hacer allí. Siempre les contesto, mirad, lo más importante no es lo que vais a hacer allí. Lo más importante es estar con, tener una experiencia con personas distintas, con personas de otros lugares, con otras vivencias. Generalmente lugares con muchas necesidades económicas, familiares, estructurales, donde nosotros podemos aportar nuestro granito de arena, porque mucho más no es que hacemos. Es sobre todo estar con otras personas, convivir, compartir, tener esa experiencia tan gratificante que siempre nuestros voluntarios cuando vienen expresan, ¿no? Es muy común, y termino con esto, la frase que dicen los voluntarios el 100% cuando vuelven de estos lugares. Solo en la cara de felicidad que traen ya se les nota. Dice, pensábamos que íbamos a hacer cosas, a dar mucho, y resulta que lo que hemos hecho ha sido recibir nosotros mucho más que dar. Esa es la experiencia y eso es lo que queda de la experiencia del voluntariado. Os invito desde aquí a informaros y apuntaros para el próximo verano, poniéndoos en contacto con nosotros, con los agustinos, en cualquiera de las comunidades, colegios, parroquias, para poder participar el próximo año. El próximo año te esperamos en el voluntariado misionero agustiniano. ¡Felices vacaciones!
1: Muchas gracias, Jesús, por esta invitación a vivir de una manera más solidaria también en verano. Porque el voluntariado misionero agustiniano es, en definitiva, una invitación a salir de nosotros mismos para encontrarnos con el otro en comunidad. Si sientes que el próximo verano quieres vivir una experiencia gratificante como esta, no dudes en informarte y contactar con los agustinos a través de sus colegios, parroquias o comunidades. Nosotros nos despedimos hasta la semana que viene. Si te ha gustado lo que te hemos contado, no olvides compartirnos en tus redes sociales.
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1: El gemido es propio de los desgraciados, la oración de los indigentes. San Agustín.
0: A toda hora en Estéreo Mendel, son las 4:32.
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0: En este momento, la temperatura, 24 grados. 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
5: Nadie te puede hacer sentir inferior sin tu consentimiento. Eleanor Roosevelt.
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0: ama y haz lo que quieras. Si callas, callarás con amor. Si gritas, gritarás con amor. Si corriges, corregirás con amor. Si perdonas, perdonarás con amor. Si tienes el amor arraigado en ti, ninguna otra cosa sino amor serán tus frutos. San Agustín de Hipona.
1: 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Son las 5:02. 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

0: En este momento, la temperatura, 24 grados. 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
0: 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Son las 5:33. En este momento, la temperatura, 24 grados. 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
2: Empújate a ser tu mejor versión, nadie más lo hará por ti. Enfócate en mejorarte a ti mismo, no en demostrar quién eres.
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